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8: Son las 6 de la tarde con 8 minutos. Nos vamos con todo a través de Exa FM 91.3. Muy buenas tardes, chicos. Desde la cabina naranja te saluda Leo Olson. Quédate conmigo, corazón. Ponte bien ready. Ya tú sabes, en todas partes, ponte Exa.
9: It's cool.

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Son las 6 de la tarde ya con 39 minutos y nos vamos con más a través de Exa FM. Ya tú sabes, quédate conmigo, yo soy Ale Olson y voy a estar contigo aquí, ya tú sabes, hasta la medianoche. Así que sube el volumen, corazón, ponte bien ready y en todas partes, ponte Exa pidiendo tu canción al Exacel 271-121-8225. Vámonos con todo y en todas partes, ponte ready. We'll be right back.

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10: Las 6:51. Vámonos con Tini, Los Ángeles Azules. Pael en todas partes. Ponte Exa.

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2: Las 6 de la tarde con 54 minutos y nos vamos con todo a través de Exa FM 91.3. Ya tú sabes, corazón. 6:54. Y es momento de reportarse. ¿Quién anda ahí? Mis amigos los Pepes. ¿Cómo están, corazones? Dice, hola, Ale, bendecida noche. Dios te colme de bendiciones. Saludos de corazón. Gracias, chicos. Que todos esos bonitos deseos se les multipliquen e igualmente bendiciones. Que tengan una noche llena de bendiciones, corazones. Y saludos para Emer, Alex, Manolo, Pepe, Pepe Junior, Laura, Yari, Kike y Janita.
3: Su profesora es Ixel.
2: Saludos, saludos para ellos y gracias por estar en sintonía de Exa FM 91.3. Oye, quédate conmigo, corazón. Ya tú sabes, yo soy Ale Olson y estoy aquí contigo. Hasta la medianoche. Hasta la medianoche vamos a estar aquí, por supuesto, disfrutando a través del 91.3. Vámonos con esto. Súbele volumen, corazón. En todas partes, ponte Exa.

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1: Acabas de escuchar a Karol G con Bruno Mars, esto que se titula Still, a través de Exa FM 91.3. Esta rola es una muy, muy buena.
2: Profesora Kiko
1: Tres. Colaboración. Que no nos la esperábamos. Pero muy buena, chicos. Quédate conmigo, yo soy Ale Olson. Recuerda que tengo muchísimo para ti. Tenemos dato exacto. Yes, of course.
3: Y es muy fácil, profesora Six Seven.
1: Quédate conmigo, corazón, porque también tenemos muchísima información. Zona Geek y, por supuesto, el chismecito time que nunca nos puede faltar. Vámonos con más a través de Exa FM 91.3. Vámonos con Harry Styles y esto que se titula Dance No More. En todas partes, ponte Exa.

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1: ¿Cómo están, corazones y corazonas? Aquí en la ciudad de Córdoba, la ciudad de los 30 caballeros, ya comienza el agüita. Así que si vas a salir al centro de Córdoba, corazón, pues bueno, ya sabes, hay que salir con el paraguas, con el impermeable, las botas de plástico.
2: ¡Tú fácil, profesores!
1: Y por supuesto, para todos nuestros amigos conductores, la indicación es, bueno, el consejo. Es el de siempre, ¿no, chicos? Manejar con precaución.
2: Ahí es muy fácil, profesores.
1: Ponerse el cinturón de seguridad, prender las luces.
2: Ahí es muy...
1: Tener muchísima precaución, chicos, porque recuerden que cuando llueve, las calles se ponen... Se ponen resbalosas, corazones, así que hay que manejar con precaución. Ya tú sabes, 271-121.
2: Sí, profe.
1: 8225 Alexacel, para que, pues, si estás manejando y necesitas una rola para amenizar tu viaje... Pues me mandes tu mensaje a Alexacel, me pidas la rola que quieres escuchar y yo con muchísimo gusto te voy a estar complaciendo, corazón. Vámonos con más a través de Exa FM 91.3, ya tú sabes. Yo soy Ale Olson, así que quédate conmigo. Y en todas partes, ponte ready.

0: buena puntería.
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8: 7:31.

la noche con 34 minutos y continuamos con más a través de XAFM 91.3 Corazón. ¿Alguna vez has escuchado acerca del agotamiento mental? Yo sé que a lo mejor cuando de repente nos ponemos a barrer, a trapear, a sacudir, metemos toda la ropa a la lavadora, de repente decimos, ahora sí voy a tallar el baño, voy a tallar todo con cloro. De repente cuando acabamos de hacer todo el quehacer de la casa tenemos agotamiento físico o después de una sesión. De una sesión de trabajo de cardio y trabajo de fuerza, nos sentimos agotados físicamente, pero ¿alguna vez has escuchado acerca del agotamiento mental? Porque, ¿qué crees? También existe. Que la mente se agote, también pasa. ¿Pero qué es esto del agotamiento mental y cómo podemos ayudarnos si sufrimos este agotamiento mental? Pues bueno, yo te lo cuento. Más adelante en el dato exacto, ya tú sabes, corazón. Quédate conmigo, yo soy Ale Olson. Momento de que te reportes a Lexacel 271-121-8225. Ya tú sabes, manda tu mensaje a Lexacel 271-121-8225. Vámonos con más a través de Exa FM. Súbele volumen, es Aitana con Conexión Psíquica en todas partes. 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
1: Tenemos nota de voz. ¿Quién anda por ahí? Mi amiga Angie, te escucho, corazón.
2: Hola, mi querida León.
1: A ver, aguántame, espérame, Angie. A ver, ahora sí.
2: Hola, mi querida León.
1: Hola, corazón.
2: Miércoles, saluditos. Soy yo, Angélica. Ya sabes que tú también de cariño me puedes decir Angie.
1: Perfecto.
2: Aquí escuchando la frecuencia naranja con una locutora guapa, hermosa, bella, talentosa, carismática. Y feliz de la radio.
1: Gracias.
2: Aquí estoy en sintonía de tu programación, disfrutando de buena música. Y de este rico clima, está buenísimo, está rico, está sabroso.
1: Sí.
2: Hace mucho bochorno aquí en Ciudad de México.
1: Ora.
2: Está muy, muy caluroso el clima, está hermoso.
1: Ay, ahora.
2: Todo el mundo conoce bien el agua. Ayer me la pasé genial. Es que te iba a mandar fotografías, ahorita en un ratito que las mando. Me la pasé genial, mira, hubo tapetes, hubo música en vivo. Pedimos gracias a Dios por otro día más de vida y le seguimos dando gracias a Dios por otro día más de vida. Hubo manejo ecológico, hubo voladores de papanta, no, una cosa bellísima.
1: Hasta como enorizada.
2: No te digo todo. Estuvo buenísimo esto. ¿Y sabes qué es lo bueno?
1: ¿Qué?
2: Son momentos felices donde yo lo pude pasar bien con mi familia, con mi mamá y mi papá.
1: Eso es lo más importante.
2: La ventaja, ¿no? De eso se trata, que se divierta uno. Oye, ¿será que me puedas contar con una bola de Nati, Natasha y Romeo Santos, la mejor versión de mí? 91.3, yo en todas partes me pongo ex. Que pases un excelente miércoles y que Dios te bendiga. Y más al ratito cuando pases canción urbánica, te pido canción urbánica, ¿sale? Fíjate, ese dato que dijiste ahorita del agotamiento, a veces sí es cierto. Yo, en mi caso, para cuando ya te sientes agotado, que hiciste mucho que hacer, yo recomiendo descansar. Porque a veces tu cuerpo te lo pide después de una jornada larga de trabajo. Fíjate, yo a veces, mira, no es por nada, pero yo a veces cuando yo me pongo a trabajar, rapeo, lavo trastes, barro, saco así mi basura, la ropa, luego así ayudo aquí a mis papás también, igual, y parte de trabajo, y pues hay veces en que ya el cuerpo te pide que descanses, ya te pide tu cuerpo un relax, un rey, se puede decir, yo digo así, pero pues sí, a veces es mucho agotamiento, pero pues ese dato está interesante.
1: Apenas lo voy
2: Ojalá
1: a dar.
2: Ojalá me puedas conversar con mi bolita, mi querida Leolfo, te escucho hasta la próxima.
1: Apenas voy a dar el dato, tú ya te andas adelantando. Claro que sí, mi queridísima Angie. Vámonos con tu rolita que me estás solicitando, corazona. Recuerda, tú que me estás escuchando, tú también ponte exa. Angie, me da muchísimo gusto saber que te la hayas pasado padre, que hayas disfrutado de toda la festividad ayer. Y lo más importante, que como tú bien lo mencionaste, hayas disfrutado de tus papis. Te mando un besote, muchas bendiciones para ti y para tus papis, corazón. Vámonos con tu rola en todas partes, ponte exa.

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3: Esta semana Morena terminó de definir a quienes serán coordinadores de la defensa de la Cuarta Transformación y la soberanía nacional. Esto de cara a la elección del 2027, donde se renovarán 17 gubernaturas. Lo sorprendente no es que Morena adelante sus campañas disfrazadas de procesos internos. Lo verdaderamente sorprendente es que dentro de la lista de coordinadores estatales resaltarán más los del Partido Verde. Y es que este partido aliado de la Cuarta Transformación logró imponer más candidatos que el mismo Morena. ¿Será acaso este el pago al hecho de que en reformas constitucionales pasadas, vitales para Morena, el Verde se alineó? Ahora bien, las designaciones de integrantes del Verde por encima de morenistas de hueso colorado tendrá repercusiones al interior del partido guinda, porque si algo quedó más que claro con esta elección de coordinadores es que no todos los aspirantes quedaron satisfechos.
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7: Corazones, las 8 de la noche con 3 minutos. Los invito a que se reporten al Exacel 271-121-8225. 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Vámonos con más en todas partes. Ponte Exa.
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3: Continuamos con más a través de Exa FM. Exa Lovers, pónganse ready porque este es el dato exacto. Claro que sí, chicos, y es que hace rato platicábamos, después de un largo día de hacer qué hacer en la casa, o de ir al trabajo, ir a las compras, después recoger a los niños, quien tiene niños, ¿no? O de repente, no sé, ir al mandado, chicos, siempre hay agotamiento físico. ¿O por qué no, verdad? Después de una rutina de cardio, una rutina de fuerza, hay agotamiento físico, pero ¿por qué nadie habla del agotamiento mental, corazones? Porque, ¿qué creen? También existe el agotamiento mental. ¿Y qué pasa? ¿Qué sucede? Pues bueno, yo te lo voy a contar en este dato exacto, corazón. Si de repente tú estás así como, yo estoy cansada, no he hecho nada. No he hecho nada físico que me haga cansarme, pero como que ya no me hagan pensar ahora. Pues bueno, este puede ser un caso de agotamiento mental. Y es que chécate, corazón, el agotamiento mental puede surgir después de una tarea monótona. Es un proceso biológico real y no solo es que tengas flojera, no. A ver, vamos a poner en contexto esto. Cuando realizas alguna actividad durante mucho tiempo, las neuronas involucradas trabajan sin pausa y esto provoca la acumulación, digamos que de subproductos metabólicos como el glutamato en ciertas sinapsis del cerebro. Y este exceso, pues bueno, actúa como una especie de barrera tóxica que dificulta el paso de las señales nerviosas, volviendo tus pensamientos más lentos y que te sea más difícil resolver problemas o resolver actividades que pues harías con muchísima facilidad, corazón. Tu cerebro está tratando de protegerse, tratando de cuidarse contra la sobreestimulación que podría dar, que podría llevar a dañar ciertos circuitos, corazón. O sea, así como que tu cerebro se da cuenta de, ay, si sigo haciendo más voy a hacer cortocircuito. Entonces dice, no, espérate, me voy a poner como en modo ahorro de batería. Es por eso que después de un rato, pues te cuesta concentrarte o te cuesta tomar decisiones, porque tu mente literalmente está pidiendo un tiempo, está diciendo 5 minutos. ¿Te acuerdas cuando jugábamos a las escondidas, no? A las atrapadas, ¿no? Que sea, no, tapo, espera. Prácticamente así te está diciendo tu cerebro, ¿no? Que necesita tiempo fuera para limpiar pues todos sus conductos internos y restaurar esa fluidez de sus conexiones. Así que, corazones, la próxima vez que de repente ustedes digan, híjole, me siento cansado de estar a lo mejor 8 horas en la oficina, aguas, corazones, porque aunque tal vez estés nada más sentado, por supuesto que esto te puede afectar. Es el cansancio mental, corazón. Vámonos con más, son las 8:11, súbele volumen, estás escuchando el 91.3 en todas partes, corazón. En todas partes, ponte Exa.

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1: Continuamos con más a través de XFM, mis amigos de Ixtaxoquitlán, mi buen amigo Pablo y su esposa Hilda, con sus pequeños, el pequeño Pablito y el pequeño Noé. Saludos especiales para ustedes. Gracias por estar en sintonía de XFM. Que por acá se reportan, dice, ¿qué onda, Ale? Aquí reportándonos, puedes programar la canción de Pose, Pose, Pose del Papi Yankee.
2: Profesora, sí.
1: Clara, pero por supuesto.
2: Ahí hay mucho espacio, profe.
1: ¿Ahora qué con mi cara? Claro, pero por supuesto, corazón. Vámonos con lo que me está solicitando. Oigan, chicos, quédense conmigo. Recuerda 271-121-8225. Tenemos muchísimo de qué platicar. Hay chismecito. Claro, pero por supuesto que chismecito time. Así que quédate conmigo, sube el volumen. Ponte bien ready, que nos vamos con todo y en todas partes. Ponte Exa.

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2: 8:43 en todas partes, ponte Exa.

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1: Corazones y corazonas, ¿alguna vez has escuchado hablar del Whataboundis? ¿Qué? Yo también cuando leí esa palabra dije, ¿qué? Dije, Whataboundis. ¿Qué es eso? Troco. Pues bueno, yo te lo cuento más adelante. Ya tú sabes, quédate conmigo que más adelante te lo cuento. Repórtate al Exacel 271-121-8225. Oye, y recientemente, por cierto, ¿verdad? Cambiando abruptamente de tema. Bueno, no cambiando tanto de tema, ¿verdad? Porque esto también tiene que ver mucho con la tecnología y la inteligencia artificial. Resulta y resalta que Donald Trump le cambió el nombre a la IA. Y pues bueno, ahora ya no va a ser inteligencia artificial. O sea, para él, ahora es la superinteligencia, ya no la inteligencia artificial. ¿Qué cosa? ¿Por qué o qué? Pues bueno, yo te lo cuento más adelante. Quédate conmigo, corazón. 271-121-8225. Ya tú sabes, yo soy Ale Olson y estoy aquí para ti, corazón. Súbele volumen, ponte ready y por supuesto, ya tú sabes, en todas partes, ponte esa.

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4: 9 con 4.

Oye, nos vamos con más a través de Exa FM 91.3. Quédate conmigo, corazón. Acabas de escuchar a Cristian Castro con las hash antes de que te cases. Troca. Vámonos con más y en todas partes, ponte Exa.

la noche con 12 minutos. ¡Qué barbaridad! ¡Qué, qué barbaridad, chicos! 271-121-8225. Traca, traca la matraca. Oye, saludos, por supuesto, saludos a toda la gente que ya se anda reportando, a todos mis chicos sexa que ya andan ahí en el Exacel. 271-121-8225. Momento de reportarse, momento de pedir tu rola. Qué cosa, ¿eh? Qué cosa con esto de el Venus retrógrado, Mercurio retrógrado, ¿no, hombre? A mí me va a estallar la cabeza, qué cosa. ¡Dios mío! Pero bueno, chicos, ¿qué les puedo decir? Sí, sí, sí, ¿qué les puedo decir? El chismecito time. Pues bueno, después de todas las declaraciones, dimes y diretes que han habido acerca de Jesse y Joy, pues bueno, recientemente tuvieron una presentación juntos. ¿Qué pasó? Porque recibieron a Jesse entre aplausos y entre abucheos, ¿no? Dieron un mensaje juntos los hermanitos Jesse y Joy. ¿Qué fue lo que dijeron? Pues bueno, te lo cuento más adelante. Quédate conmigo, corazón. Yo soy Ale Olson, esto es el 91.3. Vámonos con Ariana Grande. Hey Dad, I made you love me. En todas partes, ponte exacto.

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0: más a través de Exa FM 91.3. ¿Quién anda por acá? A ver, a ver. Dice, bonita noche, hermosa Olson. Dice, qué bonito cuti. Gracias, corazón.
1: Eres lo más rico que hay
0: en... Mi amiga Bella Kendra dice, qué bonito cutis muestras en la foto diaria. Después nos pasas tu rutina de skincare. Porfa, ¿me podrás poner la canción de Call Me Baby? Dice, desde Orizaba, tu amigurumi Bella Kendra te saluda. Saludos, Bella Kendra. Saluditos, corazón, te mando un becho bacho y apapacho, corazón. Híjole, no hay rutina secreta. O sea, es el protector solar de diario, haga sol o no. Haya sol o no haya sol, es el protector solar diario. Ya sabes, siempre hay que elegir un protector solar facial. Que se adapte a tu tipo de piel, ¿no? Yo soy de piel grasa, entonces siempre trato de ocupar, de utilizar protectores solares que se adapten a mi piel. Es un poco difícil, pero sí los hay. Para piel grasa sensible mixta. Y bueno, después, ya saben, o sea, yo tengo mi... No tengo una rutina de skincare tan elaborada, pero sí es como siempre, ya lo saben. Un día sí, un día no. Que utilizo, o sea, de cajón todos los días utilizo el ácido hialurónico. Y bueno, a veces un día sí, un día no. Una cremita, un gel especial con niacinamida. Y ya, pues bueno, cuando me baño, para mi cutis, ya lo saben, el ácido acetil salicílico, se llama así, ¿no? El que es para los, es que es para los barritos porque tengo piel grasa. Y así, chicos, pero sí, el ácido hialurónico de cajón todos los días. ¡Traca! El otro día justo leía un artículo que decía que las mujeres deberían de empezar a utilizar el ácido hialurónico a partir de los 23. Que a los 27 ya se podía empezar a ocupar la niacinamida y a los 29 el retinol, me parece. Entonces es como, ay, changos. No, yo no me pongo todas esas cosas más que el ácido hialurónico y la niacinamida. Pero mira que sí ayudan. Vámonos con más a través de Exa FM 91.3. Call me baby. Vámonos. No, call me maybe. Ok, vámonos con esto a través de Exa FM 91.3. Ya tú sabes, yo soy Ale Olson y esto es La Frecuencia Naranja. Vámonos con esta rolita para mi Amix. Otra cosa, un beso con Bella Kendra en todas partes. Ponte ready.

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0: Herrera anda por aquí, corazones.
1: Si no te gusta.
0: Saluditos especiales a todos mis chicos sexa, mis sexa lovers que ya se andan reportando.
2: Eso es.
0: Vámonos con más a través de Exa FM 91.3 en todas partes.

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4: Las 9:46, vámonos con esto de Camilo, el árbol en todas partes, ponte Exa.

0: noche ya con 49 minutos, corazones y corazonas. ¿Qué tanto les gusta comer? Que si los hot dogs, las hamburguesas.
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0: Las pizzas.
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0: ¿Qué tanto les gusta? Las papitas fritas.
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2: Me gustas.
0: Qué más, chicos?
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0: los nuggets.
1: Sí.
0: Los bolobanes.
2: Sí.
0: Los pastelitos. ¿Qué tanto les gusta, chicos? Pues agárrense. Porque resulta y resalta, chicos, que reducir los alimentos ultraprocesados podría ayudar contra la depresión. Esto lo sugiere un estudio. O sea, sí. Me encantan las frases así súper, súper enredadas que utilizan los estudios, ¿no? O sea que como quien dice. Los ultraprocesados están relacionados con la depresión. Así que quédate conmigo porque de esto vamos a platicar más adelante, ya tú sabes.
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0: Quédate conmigo, súbele volumen.
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0: Yo soy Ale Bolsón y esto es el 91.3. ¿Con qué nos vamos, corazones?
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0: Vámonos con esto que se titula Yo era poesía.
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0: Es Alejandro Sanz con Eden Muñoz en todas partes, ponte Exa.
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0: Vámonos con esto de Bebe Rexha y David Guetta, esto que se titula Sad Girl.
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0: Recuerda que estás escuchando el 91.3, 5 minutos y las 10.

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1: 2 minutos nos separan de las 10 de la noche. Vámonos con esto. Es Paulina Goto, Cuídame de mí. Lo escuchas a través del 91.3. Recuerda, corazón. Estás escuchando Exa FM. Con esta rola nos despedimos del Night Show, pero... ¿qué crees? Que ya por ahí viene lo mejor del reggaetón. Quédate conmigo, yo soy Ale Olson y después de esta rola nos vamos a una pausa comercial e iniciamos con Urbánica. Súbele volumen, ponte ready y en todas partes, ponte Exa.
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3: Esta semana Morena terminó de definir a quienes serán coordinadores de la defensa de la Cuarta Transformación y la soberanía nacional. Esto de cara a la elección del 2027, donde se renovarán 17 gubernaturas. Lo sorprendente no es que Morena adelante sus campañas disfrazadas de procesos internos. Lo verdaderamente sorprendente es que dentro de la lista de coordinadores estatales resaltarán más los del Partido Verde. Y es que este partido aliado de la Cuarta Transformación logró imponer más candidatos que el mismo Morena. ¿Será acaso este el pago al hecho de que en reformas constitucionales pasadas, vitales para Morena, el Verde se alineó? Ahora bien, las designaciones de integrantes del Verde por encima de morenistas de hueso colorado tendrá repercusiones al interior del partido guinda, porque si algo quedó más que claro con esta elección de coordinadores es que no todos los aspirantes quedaron satisfechos.
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6: Las 10 de la noche con 6 minutos, es así como iniciamos Urbánica con un rolón, un reggaetón del viejito para que lo disfrutes. Los mejores tiempos del reggaetón, súbele volumen en todas partes, ponte Urbánica.

10 de la noche con 11 minutos. ¿Qué tal, chicos? ¿Cómo se le están pasando? ¿Cómo iniciamos este programa? Con el pie derecho, traco. Claro que sí, con todo a través de Exa FM, porque esto es Urbánica. Lo mejor del reggaetón, reggaetón de antaño, reggaetón actual, reggaetón mexa, lo que tú quieras, pero que sea reggaetón. Lo encuentras aquí en Urbánica, corazón. Además, quédate conmigo porque resulta y resalta que vamos a estar platicando acerca de la superinteligencia, que, bueno, es el término que acuñó Donald Trump a la inteligencia artificial, que él dijo, yo ya no le quiero seguir llamando inteligencia artificial, ahora le voy a llamar superinteligencia. ¡Traca! Además, ¿qué onda con los alimentos ultraprocesados? Pues yo te lo cuento más adelante. También, ya tú sabes, a través del 91.3. Quédate conmigo, pide tu rola, lo que tú quieras disfrutar. Estás en Urbánica, un buen reggaetón. Es momento de solicitarlo, claro que sí. Sube el volumen, ponte ready. Es algo que me controla y tiene. Y por supuesto, corazón, ya tú sabes, en todas partes, ponte Exa.

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1: Las 10:17.

0: Continuamos con más a través de Exa FM 91.3. Chicos, Exa. Bueno, déjenme contarles. Recientemente, bueno, ¿sabes qué es la superinteligencia? A lo mejor dices, no, nunca había escuchado ese término. Pues bueno, recientemente a Trump se le ocurrió cambiar el nombre de la IA, de la inteligencia artificial, por superinteligencia. Pero, ¿qué onda con todo esto? ¡Ey, es un nombre! Como cuando te equivocas de nombre y le cambias de nombre a tu novio, ¿no? Pues no, mira. Déjame contarte algo. Resulta y resalta que Trump se reunió con la crema y nata, con los magnates de la tecnología como Elon Musk, de X y de Tesla y SpaceX, Mark Zuckerberg de Facebook, Meta, Jensen Huang de Nvidia, Graham Brookman de OpenAI, Satya Nadella de Microsoft, Sundar Pichai de Google, entre muchos otros, para firmar un acuerdo y compromisos sobre la superinteligencia. Los términos superinteligencia y su abreviación SI, de acuerdo con la orden ejecutiva firmada por Donald Trump, se refieren a las tecnologías y sistemas comprendidos en el término inteligencia artificial. ¿Qué? Ahora ya lo voy a tener que decir diferente. A ver, espérate, a ver, tranquilo. Hizo un cambio en la terminología. En lugar de que toda la comunicación del gobierno diga inteligencia artificial, ahora va a decir superinteligencia. ¿Por qué cambió este concepto? Pues bueno, en la orden ejecutiva señaló que las tecnologías desarrolladas por los innovadores estadounidenses ya superan lo que se imaginó posible cuando nació el término inteligencia artificial. Ya es más que una inteligencia artificial, ya es una superinteligencia. Y es que asegura que los sistemas de vanguardia de IA que existen hoy en día van mucho más allá de imitar o de automatizar la inteligencia humana. Ahora amplifican cada vez más el ingenio humano y permiten innovar en ciencia, medicina, tecnología y cualquier ámbito de la actividad humana. Ahora resulta, ¿no?
1: Estamos por
0: que los robots más chingones que nosotros.
1: Así que seguirán cogiendo
0: no nosotros cierto.
1: Las robots.
0: El término superinteligencia se va a ocupar para reflejar la capacidad transformadora de la tecnología y de todas las oportunidades que ofrece la tecnología a la humanidad. ¿Qué opinan ustedes de eso, chicos? No me veo yo diciendo la IA, no, la super, diciendo, perdón, la superinteligencia. No me veo, pero bueno. Así con Donald Trump.
1: La revolución.
0: Superinteligencia, inteligencia artificial, IA, como tú le quieras decir. Como tú le quieras decir, corazón, pero ya sabes. Es cuestión de cada quien. Vámonos con más a través de Exa FM 91.3. Vámonos con Mau y Ricky y Manuel Turizo con Camilo. Esto que se titula Desconocidos. Recuerda, estás escuchando el 91.3 en todas partes. Ponte Exa.

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0: Las 10 de la noche ya con 36 minutos. ¿Quién anda por ahí? Tenemos nota de voz. Te escucho.
1: Hola, mi querida Leolson, soy yo, Angie.
0: Hola, saluditos, corazona. Saluditos.
1: Aquí escuchando, iniciando a escuchar las canciones orgánicas, pero te pido de una vez, porque si no, Alberto me gana el sueño y ya. No puedo escucharlos.
0: ¿Cuál?
1: Oye, ¿será que me puedas complacer con una canción de... Se llama Cinco, bueno, así se llama la música. Bueno, no se llama la música, se llama el género que la canta. Y se llama Reggaetón Lento. La que dice, okay. Yo solo la miré y le gustó, le pegué y le grité, bailemos, que la noche está para un reggaetón lento. Algo así dice la canción. La canta Cinco, aquí te pido escuchar a 91.3. Que pases un excelente miércoles y que Dios te bendiga. Hoy te voy a escuchar nada más hasta las 11 de la noche, porque mañana tengo que parar temprano, mi querida de Olson. Espero y antes de las 11 me puedas complacer con mi bolita.
0: Claro.
1: Gracias, saluditos, un abrazo y no te vayas a mojar porque aquí ya inició el agua. Aquí se anima hasta con aire en Ciudad de México. Lo bueno que no me toca mojarme, pero luego sí me toca mojarme. Ojalá me puedas complacer con mi bolita. Muchas gracias,
0: Gracias a ti, corazona. Vámonos con tu rola. Claro que sí, antes de las 11. Son las 10:37. Sube el volumen, disfrútalo, Angie. Y en todas partes, ponte Exa.

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0: 10 de la noche con 51 minutos. Y continuamos con más a través de XAFM 91.3. Corazones y corazonas, esto que te voy a contar no es nuevo. Pero fíjate, la noche de ayer. Estaba leyendo un artículo que hablaba acerca de los alimentos ultraprocesados. Y tú dirás, ¿what? ¿Cuáles son esos? Pues bueno. Ya sabes que los hot dogs, las hamburguesas, las papitas fritas. Resulta y resalta que hay un estudio que vincula el consumo de alimentos ultraprocesados con la depresión. Y no me lo estoy inventando yo, lo está diciendo la ciencia. Y es que resulta que en este estudio que hacen, las personas tenían menos depresión y ansiedad cuando reducían su consumo de alimentos ultraprocesados. En más de un 85%, bueno, informaron los investigadores. Este 23 de septiembre salió este artículo en la JAMA, JAMA Psychiatry. Los resultados indican que la comida chatarra puede dañar tu intestino, de forma que se propaga hasta tu cerebro. Acuérdense que en alguna ocasión, en un dato exacto, habíamos platicado que el intestino era el segundo cerebro. ¿Se acuerdan? Bueno, la investigadora principal, la doctora Nashla Chawidera, profesora adjunta de Psiquiatría y Ciencias del Comportamiento en la Universidad de California en San Francisco, explicó esto en un comunicado de prensa. Para el estudio, los investigadores reclutaron a 20 participantes que estaban diagnosticados con depresión. Entre ellos, 14 presentaban ansiedad, o sea, tenían ansiedad y depresión. Todos los pacientes tenían sobrepeso u obesidad y sufrían al menos un trastorno metabólico, incluyendo hipertensión, diabetes o colesterol elevado. Traca la matraca. Los participantes se dividieron en grupos. Un grupo continuó con su dieta habitual durante 4 semanas, mientras que el otro grupo cambió a una dieta baja en alimentos ultraprocesados. O sea, le dijeron bye bye a los ultraprocesados.
1: Seguiremos.
0: Después de 4 semanas, los grupos intercambiaron dietas.
1: Así que seguirán cogiendo clases de nosotros, la revolución. Tiny.
0: Los resultados mostraron que cuando las personas reducían el consumo de alimentos ultraprocesados, obtenían evaluación significativamente más baja en tres medidas para la depresión. También tenían una mejora moderada en la evaluación de la ansiedad. Y es que la relación entre la comida chatarra, ultraprocesados o comida basura y la depresión podría explicarse por un intestino permeable y desequilibrado.
1: Y es la mejor, la revolución.
0: Y es que los alimentos ultraprocesados pueden dañar el revestimiento protector del intestino. Y tú dirás, bueno, ya dinos, ¿cuáles son los ultraprocesados? Déjame decírtelo. Son los que se elaboran a partir de sustancias extraídas de alimentos integrales como grasas saturadas, almidones, azúcares, que contienen una amplia variedad de aditivos para hacerlos más sabrosos, atractivos y para que conserven su tiempo de utilidad. Incluyen colorantes, emulsionantes, sabores y estabilizantes. Pueden ser, por ejemplo, algunos horneados, envasados, cereales azucarados, productos listos para comer o listos para calentar, embutidos, charcutería. Todo esto entra dentro de los ultraprocesados. Así que, corazón, si de repente tú te sientes un poco como deprimido y dices, es que ya fui al psicólogo, ya probé varias técnicas, nada me funciona. Bien valdría la pena. O sea, bien valdría la pena.
2: Siento una energía que
0: llegan. Echarle un ojito a lo que estás comiendo, corazón. Ese consejo te doy porque tu amiga Alejandra Olson soy. Vámonos con más a través de XAFM 91.3 en todas partes. Ponte ready.
3: Vamos, listo. Salud, muchachos. Por esa mujer.

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3: Las 11:19.

0: Ya a las 11 de la noche con 23 minutos, momento de reportarte corazón al 271-121-8225. Ya tú sabes, yo soy Ale Olson y estoy aquí para ti, corazón. ¿Qué te parece si nos vamos con Maluma, Borró Cassette? En todas partes, ponte Exa.
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1: Vámonos con más a través de Exa FM 91.3. Sube el volumen que estás escuchando. 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
7: Las 11:32 en todas partes. 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

0: dijo J Balvin. 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
1: Vámonos con Bad Bunny, EO, en todas partes, ponte EXA.
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Nosotros nos criamos escuchando y cantando esto. 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Desde los 90 hasta el 2000 por siempre. Y ando con el mejor de todos los tiempos, Tiny. Y yo no tengo que roncar, ustedes saben ya.

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3: Son las 11 de la noche con 50 minutos. Vámonos con esto. Ultra solo en todas partes. Ponte Exa.

0: 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Si no le contesto. Si no le contesto, se desespera.
1: Piensa que... 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
0: No le voy a programar su rola.
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0: Y que se prenda en el jangueo con...

0: minutos nos separan de la medianoche, así que corazones, por hoy yo me tengo que despedir, pero... ¿Qué creen? Que yo amenazo con volver, así es. Nos escuchamos mañana en punto de las 6 de la tarde, ya tú sabes. A través de Exa FM 91.3, yo soy Ale Olson. Les mando un becho, bacho y apapacho. Gracias por estar en sintonía de Exa FM. Recuerda.
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0: Mañana muy temprano despierta con Grace. Al mediodía llega.
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0: Dav Jacome. Y por supuesto, a las 6 de la tarde estaré por aquí contigo. Bien. Tenemos una cita con el favor de Dios y nos presta vida. Y con el favor de usted, que nos mantiene en su preferencia.
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0: Que tengan una excelente noche, chicos. Antes de que se vayan a dormir, recuerden agradecer a Dios por todo lo que nos ha dado.
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0: Yo soy Alejandra Olson, esto fue Urbánica y lo escuchaste a través del 91.3. Ponte ready.
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0: Y en todas partes, ponte Exa. Hasta mañana. ¡Mua!

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2: Bienvenidas y bienvenidos a Revista del Consumidor Radio. Yo soy Leos.
3: Yo soy Cha. Y hoy estamos aquí con todos ustedes para cocinar el platillo sabio de Profeco.
2: Les traemos una receta que combina sabores dulces, ácidos y saladitos. Atún a la vizcaína.
3: Tome nota. Para preparar nuestro platillo necesitaremos 5 latas de atún, ya sea en agua o aceite, pero bien drenadas. Medio kilogramo de jitomate, una cebolla, 2 dientes de ajo finamente picados, 3 papas medianas cocidas y cortadas en cubitos y media taza de puré de tomate.
2: También vamos a utilizar aceitunas verdes, alcaparras y chiles güeros en escabeche al gusto. Además, 3 cucharadas de aceite de oliva, 2 hojitas de laurel, sal, pimienta y un poquito de sazonador de hierbas a la italiana. Y si le quieren dar ese toquecito crujiente, 1/4 de taza de almendras fileteadas. ¿Vamos a la preparación?
3: Para iniciar, en una cacerola u olla grande calentamos nuestro aceite de oliva y sofreímos la cebolla junto con el ajo hasta que estén transparentes y bien doraditos. Después agregamos los jitomates cortados en cubos pequeños y salpimentados.
2: Añadimos el puré de tomate, agregamos un poquito de sal, el sazonador de hierbas al gusto y las hojas de laurel. Dejamos cocinar a fuego medio por unos 10 minutos hasta que el jitomate reduzca un poco.
3: Pasado este tiempo, agregamos las aceitunas sin hueso y las alcaparras. Y aquí va un paso que es opcional, pero que le da un toque muy rico, la verdad. Unas almendras fileteadas. Mezclamos todo muy bien y lo dejamos al fuego unos 5 minutitos más para que todos los sabores se integren a la perfección.
2: Ahora vamos a agregar la papa precocida para que termine de cocinarse con el calor del guiso. Después incorporamos el atún y lo mezclamos con muchísimo cuidado. El secreto aquí es hacerlo suavemente para que no se nos bata la papa ni se nos deshaga el atún.
3: Y para el toque final, sazonamos con sal y pimienta al gusto, pero mucho ojo aquí. Les vamos a pasar un tip muy importante. Recuerden que las aceitunas y las alcaparras ya son bastante saladas, así que prueben su guiso primero para que no se les vaya a pasar la mano con la sal.
2: Para cerrar, vamos a agregar chiles güeros enteros al gusto. Y un secretito es que le podemos poner un chorrito del mismo vinagre con el que vienen los chiles, que le va a dar un poco de acidez muy característica y muy deliciosa. Tapamos después la olla y dejamos a fuego medio por 10 minutos para que ahora sí todos los sabores se integren por completo.
3: Y listo.
2: Ya quedó.
3: Ya podemos disfrutar de este espectacular atún a la vizcaína. Para presentarlo, decoren con unas hojitas de perejil fresco, un poquito más de almendras fileteadas y, por supuesto, acompáñenlo con unas buenas tostadas, puede ser también un bolillito.
2: Lo que quieran, galletitas. Queda buenísimo. Anímense a prepararlo y cuéntenos en nuestras redes sociales cómo les fue. No se les olvide que también pueden ver esta receta en el canal de YouTube Profeco TV. Yo soy Leos.
3: Yo soy Cha y fue un gusto cocinar con ustedes aquí en Revista del Consumidor Radio.
2: ¡Hasta la próxima!
3: ¡Bye, bye!
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0: 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Hay números de teléfono que se te quedan grabados para toda la vida. Y otros que además de recordarlos, te sacan de un apuro. ¿Te suena esto?

0: 22.
1: Ese es el spot musical que en los años 80 identificaba al teléfono del consumidor para dar a conocer los servicios de la Profeco a la población consumidora.
2: El teléfono del consumidor comenzó sus operaciones el 5 de febrero de 1980 como apoyo al programa ¿Quién es quién en los precios?
1: En ese entonces, un equipo de 16 telefonistas se encargaba de informar los precios de 40 productos básicos de la canasta básica en 31 mercados y cadenas de autoservicio de la Ciudad de México y el área metropolitana.
2: Pero además en periodos de alto consumo como la Cuaresma, el Día de Muertos, regreso a clases o fin de año. El servicio ofrecía información sobre los precios de artículos de temporada.
1: Desde sus primeros años, el Telcón logró que incrementara la confianza de la población. Inicialmente, en 1983, se atendían 273,561 llamadas. En cambio, en el 2025, se recibieron aproximadamente 1,262,672 llamadas. ¿Te imaginas?
2: Con el paso del tiempo, este espacio dejó de ser un simple módulo de consultas para transformarse en un escudo legal. Al comunicarte al teléfono del consumidor, no solo recibes asesoría jurídica y orientación general,
1: sino que también es posible presentar quejas y denuncias contra proveedores y prestadores de servicio que incumplan la Ley Federal de Protección al Consumidor.
2: Se atienden quejas como fallas o rechazos en la entrega de un bien o servicio, descripciones poco claras, incumplimiento de plazos establecidos, modificación o rescisión de contrato sin aviso o autorización y la negativa al realizar algún cambio o devolución.
1: También se busca solucionar las inconformidades de manera ágil con establecimientos registrados en el mecanismo Concilia Express. Este servicio te brinda orientación sobre la instancia gubernamental a la que debes acudir cuando la Profeco no tiene competencia legal en el asunto.
2: Además, ayuda a que puedas ubicar cualquiera de las 38 oficinas de defensa del consumidor del país y gestionar la inscripción al registro público para evitar publicidad para usuarios de telecomunicaciones.
1: No olvides que Telcón está de tu lado y que su equipo está capacitado para brindarte información en tiempo real sobre las diversas herramientas de la Profeco.
2: ¿Quieres saber si tu proveedor de bienes o servicios tiene quejas? Revisa el Buró Comercial para conocer el número de quejas y los motivos de reclamación.
1: ¿Buscas ahorrar al comprar tu despensa? Consulta a él quién es quién en los precios para saber en dónde se venden productos a menor costo.
2: ¿Dudas sobre lo que compras? Consulta los resultados sobre los estudios de calidad realizados por el Laboratorio Nacional de Protección al Consumidor.
1: ¿Quieres cuidar tu bolsillo desde casa? En nuestro canal de YouTube, Profeco TV, puedes encontrar diferentes tecnologías domésticas que son alternativas sencillas y económicas para elaborar productos de limpieza, aseo personal, alimentos, entre otros.
2: Ya lo sabes. Con el teléfono del consumidor y las herramientas de Profeco, el poder de una compra consciente y responsable está en tus manos.
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6:08, ya las 6:08 en este momento el termómetro marca los 20 grados aquí en la ciudad de los 30 caballeros. Y yo estoy aquí lista a través de los micrófonos del 91.3 para acompañarte en este jueves 1 de octubre. Así es, arrancamos nuevo mes y me da mucha felicidad acompañarte aquí a través de XFM 91.3. Acompáñame y repórtate ahora mismo al 271-121-8225, 271-121-8225. Recuerda que también puedes llamar a cabina al 271-71-60522, extensión 1. Comenzamos con buena música, así que quédate a través del 91.3. Recuerda que en punto de las 7 de la mañana tenemos nuestro noticiero AM Noticias de las Altas Montañas. Así que vamos a comenzar. Aquí estoy contigo a través de los micrófonos. Repórtate 271-121-82.

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2: Sin analizarla a fondo y aplicando la mayoría calificada, el Congreso de Veracruz se convirtió en uno de los primeros en aprobar la reforma del Senado para asegurar que quienes aspiran al Poder Ejecutivo y tengan doble nacionalidad renuncien a la misma. Esto tan solo unas horas de que el Senado lo aprobara, también aplicando su mayoría en la Cámara Alta, lo que deja entrever que muchos congresos, como el de Veracruz, solo están para aprobar de inmediato todo lo que le ordenan desde las altas cúpulas. Es de recordar que al ser una reforma constitucional, requiere la aprobación de 17 congresos locales, siendo el de Veracruz uno de los primeros en aprobar dicha determinación. La pregunta, más allá de la reforma, ¿a quién de la oposición quiere frenar Morena rumbo al 2030? Pues es evidente que esta reforma está hecha más a fines políticos que a garantizar la soberanía del país. Sin duda, eso será algo que pronto se sabrá.
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4: De la mañana con 20 minutos, ya las 6:20, Gibson Live, sube el volumen y en todas partes, ponte EXA.

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3: 6:32 ya las 6:32, vámonos con este tema, Las Guapas con Alejandro Sanz, continúa a través de XFM 91.3, no le cambies, en todas partes, ponte Exa.

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0: 6 de la mañana con 55 minutos. Ya a las 6:55. Recuerda que en unos minutos te quedas en M Noticias de las Altas Montañas. Así que yo te invito a que no le cambies a tu estación favorita, porque regresando a las 9 tenemos más música para ti. Que sigas teniendo una excelente mañana de este jueves, ya 1 de octubre. Arrancamos nuevo mes, así que nuevas metas, nuevas oportunidades. Agradecer y a iniciar con el pie derecho este juevesito rico. Casi fin de semana ya se acerca. Corte comercial y te quedas en M Noticias de las Altas Montañas.
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0: exactamente las 7 de la mañana, hoy jueves ya primero de octubre del año 2026. Sea usted bienvenido a una emisión más de AM Noticias de las Altas Montañas. Con el gusto de siempre, los saludo y le doy la bienvenida. Soy Daniela García Guerrero y lo invito para que se quede con nosotros en este espacio de noticias desde las 7 de la mañana hasta las 9 durante las próximas 2 horas. Es decir, le estaré presentando las noticias más importantes que han acontecido en Veracruz, en el país. A nivel internacional, sin faltar el contenido de deportes, espectáculos, el clima, la opinión y mucho más con nosotros en AM Noticias de las Altas Montañas. Arrancando el mes de octubre, lo invito para que se quede con nosotros y nos vamos directamente a conocer lo que publican hoy los principales diarios que circulan en nuestro país. Tenemos la sección Las 8 columnas. Jueves 1 de octubre del 2026, periódico Reforma, aprueban prisión de 1 a 5 años en cambios a la ley de propiedad industrial. Abren cárcel a la crítica, sátira, humor y memes. Periódico Milenio, en primera plana, Secretaría de Gobernación activará rastreo de desaparecidos con 32 centros de mando. En AM Noticias de las Altas Montañas, esta mañana le menciono que la jornada es manejable el nivel de la deuda, afirma Hacienda. El Economista, en primera plana, recaudación por impuestos sobre la renta bajó 5.6% anual entre enero y agosto del 2026. Mientras tanto, el Financiero, mejoran balances fiscales al cierre de agosto. El Gran Diario de México, El Universal. Audomaro, jefe de inteligencia de AMLO, oculta su patrimonio. El Heraldo de México, se recuperan 272 mil hectáreas de mineras. La Crónica, no venimos a administrar poder, sino a profundizar la transformación, señala Delfina Gómez. El Sol de México, Calderón, nueva versión de la dictadura perfecta. Excelsior, el periódico de la vida nacional. México inicia era de expansión productiva. Reporte Índigo. Sheinbaum respaldó vigente de 2 años. 24 horas, el diario Sin Límites. Sheinbaum y Calderón contrastan posturas. 7 de la mañana con 3 minutos en AM Noticias de las Altas Montañas. Ya estamos transmitiendo completamente en vivo y en directo desde nuestras instalaciones que se ubican en la avenida 13 entre calles 8 y 10 aquí en la ciudad de Córdoba, Veracruz. A través de EXA estamos en vivo y en directo en el 91.3. También transmitimos en la mejor 92.1 y gracias por acompañarnos y sintonizarnos en Globo en el 102.1 de su radio. Frecuencias de radiocomunicaciones de las Altas Montañas. Gracias a quienes nos siguen también en Facebook, en AM Noticias Digital de las Altas Montañas. Es momento de escuchar lo que le estaré presentando durante las próximas 2 horas. El avance de las noticias.
1: Jueves 1 de octubre de 2026. Y este es el avance de la información que le estaremos presentando en AM Noticias de las Altas Montañas. Corriente antivacunas ha generado que se incrementen brotes de padecimientos que estaban controlados, afirma Colegi de Medicina Interna de Veracruz. 9 periodistas veracruzanos reciben medidas de protección de alto impacto debido a situaciones de riesgo que enfrentan durante su ejercicio periodístico. Pese a aumento de casos de gusano barrenador, tanto en animales como en humanos, población ha bajado la guardia. Lluvias de los últimos días provocan afectaciones en diversas zonas de la Sierra de Songolica. Más de 100 familias de la colonia Jardines del Sur temen perder su patrimonio de 20 años por conflicto legal. Falta de empleos permanentes obliga a habitantes de Tlaquilpa a migrar a otros municipios e incluso a Estados Unidos. Cáncer de mama sigue siendo principal causa de muerte de mujeres en México. Cierre de Ingenio El Carmen ha provocado que Cuautlapan se convierta en un pueblo fantasma. Ante aumento de turismo en la zona centro, municipios deben incorporar la figura de policía turística para mayor seguridad de visitantes.
0: 7:05 y lo más destacado del ámbito mundial. Las breves internacionales aquí en AM Noticias.
2: Esto es lo más relevante ocurrido durante las últimas 24 horas alrededor del mundo. Piloto apuñala a copiloto en aparente intento de estrellar avión rumbo a Israel. El primer ministro israelí, Benjamin Netanyahu, dijo que uno de los pilotos del vuelo de Fly Dubai con destino a Tel Aviv apuñaló a otro e intentó estrellar el avión, lo que obligó a realizar un aterrizaje de emergencia en Arabia Saudita. Departamento de Justicia denuncia supuesto sesgo de jueces en casos migratorios. El Departamento de Justicia presentó una queja por mala conducta judicial contra casi todos los jueces federales de Minnesota, anunció el secretario de Justicia Todd Blanche, lo que intensifica las tensiones entre el gobierno de Trump y el Poder Judicial. Avalancha en Nepal deja 4 muertos y 12 desaparecidos. Al menos 4 personas han muerto y otras 12 permanecen desaparecidas en Nepal tras una avalancha que sepultó el campamento base del pico Himlung, cerca de la frontera con el Tíbet, según informaron autoridades de montañismo nepalíes. Un muerto tras tiroteo en el oeste de Japón. Una persona murió y otra resultó herida en 2 tiroteos en la ciudad de Kobe, en el oeste de Japón. Y un hombre de 79 años fue detenido por la policía en relación con el suceso. La cadena de televisión NHK informó que el detenido es un ex integrante de la mafia japonesa conocido como Yakuza. Convoca El Salvador a elecciones generales. El Tribunal Supremo Electoral de El Salvador convocó oficialmente a las elecciones generales de 2027, una jornada en la que la ciudadanía elegirá presidenta y vicepresidente de la República, diputados de la Asamblea Legislativa y miembros de los consejos municipales. La presidenta del tribunal informó que la jornada electoral se celebrará el domingo 28 de febrero de 2027.
0: ...271-259-0091, la línea directa ya habilitada en este momento para recibir todas y cada una de las denuncias ciudadanas. Su opinión es muy importante para nosotros y también nos puede compartir algunas imágenes, videos y algunas otras inquietudes a través de este número telefónico. Es un número de WhatsApp, dudas, sugerencias, comentarios. Este espacio de noticias es de usted y para usted. Y en Facebook, AM Noticias Digital de las Altas Montañas, nos puede contactar. También lo invito para que comparta la transmisión, reaccione y nos envíe sus mensajes. Estamos completamente en vivo y en directo esta mañana de jueves, primero de octubre del año 2026. Sintoniza AM Noticias de las Altas Montañas. Regresamos.
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0: 7:12 y agradecemos a quienes nos sintonizan esta mañana a través de las frecuencias de radiocomunicaciones de las altas montañas, específicamente en la región de Songolica. En todos y cada uno de los municipios que forman parte de esa región, les agradecemos ser parte de este espacio de AM Noticias de las Altas Montañas en Los Reyes. Nos escuchan, también nos han enviado mensajes de la cabecera de ahí de Songolica, le decía, y también de otros municipios hacia la parte de Amatlán de Los Reyes, se están reportando, al igual que en Paso del Macho, nos escuchan en Cuitláhuac y en muchos otros lugares. De verdad, gracias. Lo invito para que nos envíe sus mensajes en el 271-259-0091. Nos vamos a conocer la información más relevante que se ha suscitado en nuestro país. Es nuestra compañera Liz Gómez quien nos da a conocer los detalles en las breves nacionales.
1: Esta es la información más relevante acontecida en territorio nacional en las últimas horas. Exportaciones de crudo de Pemex cae 45% en agosto. Sube producción de gasolinas y dice. Las exportaciones de crudo de Petróleos Mexicanos se desplomaron un 45% interanual. En agosto, 275,737 barriles por día. Y un 39% respecto al mes previo. Mientras que el estatal reportó un aumento significativo en la producción de combustibles, como diésel y gasolinas, y una reducción de las importaciones de dichos petrolíferos. Avalan reforma contra doble nacionalidad de los candidatos. El Pleno de la Cámara de Senadores aprobó por 86 votos contra 42 del PAN, PRI y Movimiento Ciudadano, el decreto por el que se reforma la Constitución en materia de nacionalidad única para ejercer la titularidad de los poderes ejecutivos federales y locales, que fue remitido de las legislaturas de los estados y de la Ciudad de México para su aprobación por la mayoría de los 32 congresos locales para entrar en vigor. Puerto de Manzanillo opera 80% de su capacidad sin saturación. El puerto de Manzanillo, Colima, actualmente opera en torno a 80% de su capacidad, un nivel considerado normal y con capacidad de sobra para los próximos años, dijo al economista José Antonio Contreras Ruiz, CEO de Contecon Manzanillo, quien añadió que afortunadamente se ha invertido mucho. Las terminales hemos invertido. Contecon va a crecer más de 40% de su capacidad instalada. Sheinbaum desestima reportaje del New York Times sobre Andy López Beltrán. La presidenta Claudia Sheinbaum Pardo cuestionó la publicación de The New York Times respecto a Andrés Manuel López Beltrán, hijo del expresidente Andrés Manuel López Obrador, luego de ser consultada sobre si la Fiscalía General de la República debería abrir una investigación de oficio por presuntos vínculos con el contrabando de combustible. Muere Jorge Kawachi Macari, político y boxeador mexicano. Jorge Kawachi Macari, empresario, abogado, exdiputado federal y exboxeador profesional mexicano, falleció este miércoles 30 de septiembre de 2026 a los 58 años de edad. Para AM Noticias, Liz Gómez.

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Escuche usted.

0: ¿Qué tal, amigos de AM Noticias de las Altas Montañas? Un saludo para nuestra compañera Anela García en el estudio. Hoy estamos con un gran amigo de este noticiero, una persona que ha estado presente en el tema político en los últimos años y que también en las últimas semanas ha dado mucho de qué hablar. Tenemos con nosotros al licenciado Manuel Huerta Ladrón de Guevara. Él es senador de la República por el estado de Veracruz. Senador, bienvenido a esta su casa.
1: Muchas gracias. Fíjate que espero que sea para bien eso que andan hablando de mí, porque siempre trabajamos de buena voluntad para que todos los mexicanos, que es lo que el Senado busca, y en particular yo, los veracruzanos, veracruzanas, estén cada vez mejor.
0: Y en el tema del Senado, dentro de su actividad legislativa, le tocan últimamente en estos próximos días, le va a tocar determinar, hay varios asuntos que que la gente, los políticos, los contrarios, dicen que son escabrosos, pero son los asuntos que le gustan.
1: Mira, es que te lo digo con sinceridad, ahora que di el informe y que lo iré platicando en los resultados legislativos, pues me tocó dinamizar una comisión que tiene que ver con todas las leyes.
0: Sí.
1: Me gustó, la verdad, el informe. Había colegas que me decían, es que ya parece que das el informe del Senado. Pero pues es que así se trabaja y sí es bonito el ritmo. Son temas profundos todos. Hay veces, tan solo el martes estábamos viendo las reformas a la propiedad industrial, que la oposición, no, que los antimemes, que no, ni hablamos de memes, ni sátira, ni caricatura, pero nada más por estar jeringueando, la verdad, es como acabar, no con la piratería de la esquina, no, con las cadenas comerciales o los impactos comerciales de actividades que son ilícitas, que no se pueden permitir, o un mal uso de las imágenes oficiales para sacar bajo una cadena comercial algún beneficio. Yo siempre pongo el ejemplo de cuando veías en las plataformas que la presidenta salía, cooperen en tal lugar, no cooperen, inviertan, porque ahora Pemex y mete tu dinero ahí y demás, y con la inteligencia artificial, a veces que sin inteligencia, ella siempre sale. Hay un ganón que busca sacar una ventaja, pues es una actividad delictiva, estamos en medio de una negociación de un tratado comercial que nos exige cosas y el Senado está para eso. Bueno, luego le llaman la doble nacionalidad. No, la doble nacionalidad está legislada, esa ya está desde 1997 y muchos mexicanos se acogen a estos beneficios porque es la manera de resistir del otro lado de la frontera, pero estamos legislando sobre la elegibilidad para ser presidente, gobernador o jefe de gobierno de la ciudad, que nada más tengas una nacionalidad, porque vemos uno en Colombia que tiene tres y que la última se la dio ya saben quién, uh-huh, y lo manda y dice, yo te ayudo para que ganes y ya luego ahí nos vemos afuera de la salida, como decían los niños en la primaria, ¿no? Entonces, ¿quién se va a oponer a que el que sea presidente jure a nuestra bandera nada más y no a otra? Eso es lo que está de fondo en ese otro debate.
0: Y eso es lo que están analizando
1: y
0: ahorita.
1: Y vamos a hacer, se va a aprobar seguramente martes la de doble nacionalidad, la otra el miércoles, pero a las 9 de la mañana ya tengo otra ley que debatir. Digo yo no, sino presido la comisión que debate. Y vamos a debatir junto con la Comisión de Economía la de la inversión extranjera para también revisar algunos temas que tienen que ver con seguridad nacional, con temas que la Marina, la Armada, la propia Secretaría de Seguridad tienen que ver. Y así sucesivamente es un ritmo legislativo muy fuerte, pues que sí se necesita estar leyendo, actualizando, revisando, apoyándose, abriendo consultas. Tenemos desde hace meses, ya un par de meses, calculo, desde que llegó la iniciativa, un mes y medio mínimo, un debate y una escucha sobre el tema del feminicidio, que es un tema que estamos legislando para no solo que en la Constitución esté, sino ahora exista la ley para investigar, para prevenir y para sancionar el feminicidio, que no sea el código postal el que determine cómo te castigamos una vez que te comprobaron. En fin, son muchos temas que están en la legislación y otros tantos que están en la acción del Senado, como este de la salud o como el de la justicia. Yo con sinceridad ahorita tengo que decirlo, pues yo voy a ir a la Comisión de Justicia del Senado a plantearles hasta que nos vengamos a hacer una reunión a Veracruz para analizar estas anomias que yo veo de los excesos en actuaciones, que no necesito ver estadística ni nada, los testimonios, los videos que están sucediendo de los cateos ilegales, yo diría, porque nadie se niega a que pueda haber un cateo, pero con orden de juez y con lo que la Constitución...
0: Sí, que mandata.
1: Mandata, pero claro. Si llegan, tiran puertas, roban, lastiman, lesionan los intereses de la niñez, en fin, pues son temas que hay que revisar permanentemente y eso no necesitamos esperarnos una reforma a la fiscalía, sino tenemos que actuar, tomar medidas, y el Senado está hecho para eso, para vigilar, para no es precisamente, para vigilar que el pacto federal se cumpla. Y el pacto federal es respetar la Constitución, respetar las leyes, los tratados internacionales, y pues ese mandato me dio el pueblo. No soy yo el que lo está haciendo, yo lo hago porque el pueblo me lo está exigiendo, y si no lo hago, pues yo ya no voy a poder andar libremente en la calle. Yo prefiero andar con la gente y que la gente no me corretee, y ya si me quieren corretear los de la ministerial o otros, pues ya ahí Dios dirá, pero que no. ¡Viva México y viva la libertad!
0: Senador, ya para finalizar, porque sabemos que tiene otras actividades que tiene que realizar por esta zona, un mensaje que le quiera mandar a la gente de Veracruz que nos está escuchando en estos momentos, porque la gente le gusta escuchar al senador Manuel Huerta, porque nos habla a veces con ciertas cosas que no otros políticos se animan a platicar.
1: Mira, yo diría, a veces la gente piensa que yo... Pues sí, ando alegre, pues sí, porque estoy consciente del momento histórico que estoy viviendo. Y dejar esta palabra de ánimo en la gente, de esperanza, muy importante, porque antes yo recuerdo, te estoy hablando del viejo régimen, venía a Veracruz y la cosa era deplorable. No estoy diciendo que estamos en la jauja, yo estoy aquí en Córdoba, camino y me observo. No me gusta ver todas las fotos que vi puestas ahí en las bardas y barandales de las desapariciones, de cosas que hay que atender y entender y sobre todo resolver en la medida de todas las posibilidades de lo que es el Estado mexicano. Hay que ser realistas. Pero estoy convencido de algo, que antes decíamos, lo único bueno de hoy es que mañana va a estar peor. Y hoy no. Hoy estoy seguro que mañana va a estar mejor. Porque, y no por mí, ni por muy importante que sea alguien, sino porque el pueblo ya es distinto, ya no le dan atole con el dedo a la gente, ya la gente despertó, y yo creo que eso es la democracia, es que la gente está atenta, está pendiente, juzga, analiza. A lo mejor alguien puede sorprenderlos una vez, y la gente les cree, y cuando, al ratito se dan cuenta. Por eso yo decía en el Senado, no importa ganar gobierno, lo que hay que ganar son las confianzas permanentes de la gente. Y eso se va a ganar cuando nos apeguemos a los principios programáticos, filosóficos de la Cuarta Transformación. A veces hasta en mi partido se me enojan porque hablo así. Y yo les he dicho, es que el movimiento de la Cuarta Transformación es algo más que los partidos. Movimiento somos los ciudadanos que queremos que las cosas cambien. Y nos vamos a seguir luchando y al mundo transformando. Ya vamos por menos. Al menos yo creo que... En el devenir de mi vida, pues he buscado que la congruencia de lo que uno hace, lo que uno dice, sea lo que te marque. Yo claro. Ya cuando digo que voy por menos, porque ya son 66 años, muchos de ellos desde joven en esta actividad, hemos logrado lo que hemos logrado, todavía podemos empujar y mientras tenga uno vitalidad y el pueblo me diga, órale Manuel, entrale, pues yo aquí estará. Estoy para servirles.
0: Senador, muchísimas gracias por este tiempo. Regresamos contigo, Daniela.

0: Estamos de regreso en AM Noticias, 7 de la mañana con 25 minutos. Excelente charla la de Manuel Libreros con el senador Manuel Huerta Ladrón de Guevara. Y también en este momento le recuerdo que en AM Noticias de las Altas Montañas usted nos puede contactar en Facebook a través de AM Noticias Digital de las Altas Montañas. Es la página oficial y ahí lo invito también para que comparta esta transmisión, esta entrevista y también pueda reproducirla más adelante. 7 con 26 y nos vamos directamente, vamos a aterrizar en noticias estatales, y es que corriente antivacunas ha generado que se incrementen brotes de padecimientos que estaban controlados. Esto lo afirman integrantes del Colegio de Medicina Interna de Veracruz.
1: La tendencia de la población antivacunas ha generado que de nueva cuenta broten padecimientos que por años se habían mantenido controlados, advirtió Alejandro Quintín Barrat, integrante del Colegio de Medicina, y quien mencionó que ejemplo de ello es el sarampión. Enfermedad altamente contagiosa y que se pide prevenir con la vacuna.
2: Ahora, con estas medidas antivacunas, pues es que estamos teniendo nuevamente estos brotes, y tengo entendido que la gran mayoría de las personas que se contagiaron en este último brote en la ciudad de Jalapa, pues precisamente eran personas que no estaban vacunadas, lo cual pues se hace como muy absurdo porque era personal de salud. O sea, si a nosotros nos está costando trabajo convencer a la población general de que tienen que vacunarse, que las vacunas son seguras, que las vacunas son útiles, que no les va a pasar nada de lo que dicen en redes, pues peor se nos pone cuando el propio personal de la salud no acata estas indicaciones, ¿no? Entonces,
1: el especialista mencionó: México llegó a mantener bajo control la transmisión del virus gracias a las altas coberturas de vacunación. Sin embargo, esta nueva tendencia a no vacunar está llevando a la reaparición de casos.
2: Estemos creyendo en esta falsedad de los antivacunas, sí, pues más vamos a ver esos brotes y esto ya pudiera volverse algo mayor. Hoy, en este momento, no es una situación de alerta epidemiológica, no es que vaya a haber una epidemia en el estado, ¿sí? Nada más mantener las justas medidas de protección, ¿no?
1: Destacó que, de acuerdo a la misma Organización Mundial de la Salud, para poder evitar brotes, es necesario mantener una cobertura de vacunación de al menos el 95%. En este sentido, cuestionó que todavía haya sectores de la población que pongan en duda la seguridad de las inmunizaciones.
0: Vamos al corte y regresamos con más información a través de las frecuencias de radiocomunicaciones de las Altas Montañas.
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0: Continuamos en AM Noticias de las Altas Montañas. Son exactamente las 7:32 a.m. Y si usted se dirige a su centro de trabajo, ya está en la oficina, nos sintoniza en el taxi, en el autobús, en cualquier punto de esta región centro de la entidad veracruzana, agradecemos que sea parte de la audiencia, ya sea en EXA 91.3 o si nos sigue en la mejor, en el 92.1 o en Globo, en el 102.1 de su radio. Quédese con nosotros. A continuación le estaré presentando la información más relevante que ha acontecido en esta zona centro. Nos vamos directamente con temas del gusano barrenador, y es que a pesar del aumento de casos, tanto en animales como en personas, escuche usted, hay quienes han bajado la guardia ante esta alerta sanitaria. Celia Díaz García nos presenta la nota.
1: A pesar de que sigan a la alza los casos de gusano barrenador, la ciudadanía se ha confiado y ha dejado de notificar a las autoridades correspondientes, lo que ha dificultado que se lleve a cabo un conteo real tanto en animales como en seres humanos de la zona centro, señaló así Bernardo Mendoza, coordinador de Senasica en este municipio, y que destacó que hasta hace unos meses Iztaccíhuatlán era uno de los municipios con más número de casos dentro de la jurisdicción que atiende.
2: La infestación muy fuerte, no ha disminuido, quizás se tenga como que un panorama como que ha disminuido el problema, pero lo que ha pasado es que la gente ha dejado de notificar. En las comunidades las acciones han bajado en cuanto a solicitar pláticas de informativas para tener ese panorama abierto y que sepa la gente qué hacer ante un caso presente de un animal o de una persona inclusive que pudiera presentar un cuadro de miasis, ¿verdad? La gente se acostumbra, ¿verdad? Y empieza a convivir con el problema, pero en este caso este tipo de problemas pues sí son muy severos, porque por ejemplo ahorita el bovino es la especie número uno afectada.
1: El entrevistado comentó que la ciudadanía se ha acostumbrado a convivir con esta plaga, por lo que ha desistido de reportarla. Asimismo, y a decir del funcionario, los bovinos han sido hasta el momento el área más afectada, seguido de los caninos callejeros, puesto que su misma condición complica que sean atendidos.
2: Está el canino, que son los perros, entonces hay mucho perro callejero y se da una situación de mucho animal en el abandono, y lo que nos reportan es esa situación del animal callejero. Nadie se ocupa de ellos y ellos son los que están propagando para un lado y para otro, y como entre ellos se agreden cada vez que andan en celo una hembrita, ellos se agreden y se lastiman hasta produciéndose las heridas, pues es un manjar para la mosca, llega con esos bebecillos, nacen las larvas y es el problema que se sigue perpetuando el cuadro del gusano.
1: El representante de Senasica lamentó que tampoco se esté solicitando pláticas en torno a este tema, ya que es un medio para mantenerse informado y saber con quién dirigirse cuando se detecta un caso. Informó para AM Noticias, Celia Díaz.
0: Y las lluvias de los últimos días ya han ocasionado problemas, afectaciones en distintos puntos del estado de Veracruz. En este caso, en la región de Songolica, en donde ya hay problemas, ya hay deslaves. Hay una situación en alerta por parte de Protección Civil. Nuestro compañero Ray García nos presenta la nota que está relacionada con las afectaciones en Songolica.
3: Las lluvias de los últimos días ya provocaron afectaciones en distintos caminos de la zona serrana de Songolica, donde se han registrado deslaves y un socavón en una localidad que se mantiene bajo supervisión de las autoridades municipales. De acuerdo con Héctor Manuel Panzo de Jesús, director de Protección Civil de Songolica, los deslaves se presentaron sobre el tramo carretero Xonamanca-Comalapa, a la altura de las localidades de Nacascla y Tepepa. Los desprendimientos de tierra obstruyeron parcialmente la circulación, pero fueron atendidos y los caminos quedaron nuevamente habilitados para el tránsito.
4: Y Protección Civil Estatal, pues uno de los factores que posiblemente pudo haber dañado, eso fue que alrededor se encuentran más socavones con dimensiones mucho más pequeñas. Entonces, lo que pudo haber ocurrido es que el agua pues busca su cauce, ¿no? Entonces, empezó a filtrarse por el subsuelo y empezó a, digamos que, escarbar, y eso pudo haber provocado que la tierra pudiera irse hacia adentro.
3: El funcionario explicó que, aunque los deslaves no fueron de grandes dimensiones, las lluvias mantienen bajo vigilancia distintos puntos de la zona serrana, particularmente los caminos donde históricamente se presentan este tipo de afectaciones. A estas condiciones se suma un socavón detectado en la localidad de Cuautilica, con aproximadamente 12 metros de diámetro y una profundidad estimada de 15 metros. Protección Civil informó que no existen viviendas ubicadas directamente sobre el punto afectado. Sin embargo, se mantiene la supervisión debido al riesgo que representa la inestabilidad del terreno.
4: En cuestión de derrumbes, pues siempre, la mayoría de veces se ha habido afectado desde el tramo desde Songolica hasta Comalapa. Ha sido la mayor parte que se han tenido derrumbes. Afortunadamente, pues ahorita simplemente fueron en obstrucciones en la carretera, simplemente tuvimos dos que dañaron, perdón, a una vivienda, pero pues afortunadamente pues las personas están bien, solamente fueron cosas materiales y solamente fueron pues muy, muy leves.
3: Ante este escenario, las autoridades mantienen el llamado a las familias de las zonas montañosas para reportar de inmediato cualquier grieta, hundimiento o cambio en el terreno. Protección Civil también recordó que existen refugios temporales y que cuando las condiciones lo ameritan, se pueden recomendar la reubicación preventiva de las familias. El director de Protección Civil señaló que en una región montañosa como Songolica, el riesgo por deslaves permanece latente durante la temporada de lluvias, por lo que pidió a la población mantenerse atenta a las indicaciones de las autoridades y evitar exponerse en caminos o zonas donde se detecten movimientos de tierra. Para AM Noticias, reportó Ray García.
0: Hay que tomar en cuenta que también a nivel estatal la Secretaría de Protección Civil mantiene esta alerta por las lluvias intensas y las tormentas que pudieran registrarse para el transcurso de las próximas 48 a 72 horas en el estado de Veracruz. Las lluvias ya han dejado afectaciones, esto ocurre en Songolica, el reporte que nos daba Ray García, pero también mencionar otros problemas que se están registrando como en la autopista hacia el estado de Puebla. Ayer hubo afectaciones por la saturación del suelo y esta situación pudiera ser mayor en el transcurso de los próximos días. También mencionar el tema de las familias que habitan en zonas consideradas de alto riesgo y los ríos de respuesta rápida, cuyos niveles han subido o se han incrementado en las últimas horas. Más adelante vamos a tener el enlace con el maestro Isidro Cano Luna, quien nos va a dar detalles precisamente sobre el clima y estos avisos importantes en materia de protección civil, específicamente por el tema de las lluvias que serán intensas en este mes de octubre. Pasando a otros temas. Más de 100 familias de la colonia Jardines del Sur temen perder su patrimonio de más de 20 años. Y es que hay severos conflictos legales en esa colonia.
1: Habitantes de la colonia Jardines del Sur del municipio de Córdoba solicitaron la intervención de las autoridades estatales y municipales a fin de resolver un conflicto relacionado con la propiedad y escrituración de unos terrenos que adquirieron hace aproximadamente 20 años. A decir de Joel García, vecino de la zona, son un total de 103 familias las afectadas y que adquirieron esos terrenos mediante contratos de compraventa celebrados con el propietario identificado como Arturo Cienfuegos.
5: Terrenos hace 20 años, llegamos a firmar con el dueño un contrato de compraventa en puntos que teníamos que pagarlo 3 años. No terminamos de pagar, recibimos el finiquito y todo, pero el dueño se niega a firmar la liberación para poder sacar las escrituras. Nos dimos cuenta ese problema que se nos está presentando porque el representante de una asociación que formó, él nos manda con la asociación para poder sacar las escrituras, pero nos cobran 70 mil pesos. O sea, cosa que pues a nosotros no nos, no nos conviene porque pues, somos de escasos recursos. Y aparte de eso,
1: cada familia pagó aproximadamente 22.500 pesos, cantidad que tuvieron que cubrir en un plazo de 3 años, y aun cuando cumplieron y recibieron sus respectivos finiquitos, el propietario se negó posteriormente a firmar la liberación de los predios para que pudieran obtener sus escrituras.
5: El que nos vendió se llama Arturo Cienfuegos. De hecho, en el comunicado ahí tenemos toda la información, ahorita les voy a dar, pero de hecho el representante de la asociación se llama Daniel,

0: El entrevistado agregó que el problema se complicó debido a que el propietario los había canalizado con una asociación cuyo representante, identificado como Daniel Trujillo, y les está pidiendo 70 mil pesos para realizar el trámite de escrituración y por eso temen por su patrimonio. Informo para M Noticias, Celia Díaz.
1: La falta de empleos permanentes ha obligado a los habitantes de Tlaquilpa a migrar a otros municipios, a otras ciudades, a otros estados, incluso buscar el denominado sueño americano.
2: La falta de empleos permanentes está llevando a habitantes de Tlaquilpa a buscar oportunidades fuera de este municipio serrano y en numerosos casos hasta Estados Unidos. Las remesas que envían los migrantes se han convertido en un respaldo fundamental para familias que enfrentan ingresos insuficientes y un mercado laboral con pocas alternativas. Luciano Chalamigua, habitante de Tlaquilpa, explicó que la economía local depende principalmente del campo, la explotación de madera y pequeños comercios. Sin embargo, estas actividades no generan suficientes fuentes de trabajo ni salarios capaces de cubrir las necesidades de los hogares.
3: No tenemos empleo, más que nada por el momento ahorita. Pues la gente ahorita se mantiene por lo que es la emigración. Van al otro lado y ya. Prácticamente ahorita pues una familia así como para estar bien en la economía o en lo que es la papa, ¿no? La comida, tiene que ir a Estados Unidos para mínimo tener una mejor calidad de vida.
2: El poblador señaló que una de las mayores presiones económicas para las familias es la alimentación. Explicó que un hogar de aproximadamente 5 integrantes puede gastar entre 1,000 y 1,500 pesos únicamente para adquirir productos básicos de la canasta, como el frijol, arroz, aceite, leche, huevo, frutas y verduras. A esta situación se suma la reducción de oportunidades para trabajadores locales en proyectos de infraestructura. Recordó que anteriormente habitantes de las comunidades podían incorporarse a trabajos relacionados con la construcción y preparación de materiales para caminos, generando ingresos directamente en la región. Sin embargo, actualmente parte de estas labores se realiza con maquinaria y mediante empresas externas, lo que reduce la contratación de mano de obra local.
3: Las autoridades hasta ahorita, estamos viendo que son un poquito incompetentes en el aspecto. ¿Por qué? Porque pues ya no dan ni empleo, hasta ellos ya no dan empleo. Quisiéramos que dieran empleo para fortalecer la economía de Tlaquilpa, pero lamentablemente ahorita ya vienen hasta las ollas, que anteriormente en la administración pasada venían pues a trabajar los puebleños, haciendo revoltura para las carreteras, pero ahorita lamentablemente pues ya están metiendo. Pues son empresas,
4: Se acabó la mano.
3: Yo digo que es multinacionales, ¿no?
2: Para el habitante, el problema de fondo no es únicamente la migración, sino la falta de alternativas económicas que permitan a las familias permanecer en Tlaquilpa. Mientras no se generen empleos permanentes con salarios suficientes y oportunidades para los trabajadores de las comunidades, las remesas continuarán siendo un sostén indispensable para numerosos hogares de este municipio de la Sierra de Songolica. Para AM Noticias, reportó Ray García.
1: Vamos a la pausa y regresamos.
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0: En AM Noticias de las Altas Montañas le menciono que el cáncer de mama sigue siendo la principal causa de muerte de mujeres en nuestro país. Así lo reconoce la jefa de la jurisdicción sanitaria número 6 con sede en la ciudad de Córdoba, Nadia Rodríguez.
1: En México, el cáncer de mama se coloca como la primera causa de muerte en mujeres, superando por mucho el cáncer cervicouterino. Así lo dio a conocer Nadia Rodríguez Fernández, jefa de la jurisdicción sanitaria número 6, y quien dijo que se trata de un problema ya a nivel mundial.
2: Sí, bueno, a nivel mundial y también a nivel en México, el cáncer de mama pues ya superó, es el primer lugar de causa de muerte en las mujeres, ya superó el cáncer cervicuterino y estamos hablando de que una de cada 8 mujeres puede presentar esta enfermedad actualmente y se proyecta para el 2030 esta incidencia se incremente de una cada 4 mujeres. Mente en mujeres, pero también se puede presentar en menos incidencia en hombres.
1: Agregó que se estima que al menos una de cada 8 mujeres pueden presentar esta enfermedad. Sin embargo, la incidencia va a la alza y se estima que en los próximos años se presente ya en 1 de cada 4 mujeres.
2: La mayor herramienta que tenemos a partir de los 25 a los 39 años se recomienda hacerse una autoexploración en casa, puede ser en casa y hay una técnica específica para esto. A partir de los 35 a los 40 años acudir al centro de salud a que nos hagan una exploración por parte de un profesional de la salud y a partir de los 40 años pues es a realizarnos el estudio de la mastografía. De los 40 a los 69 años es la mayor incidencia que se presenta esta patología. Entonces, pues sí tenemos la detección oportuna con el estudio de la mastografía.
1: La especialista mencionó que de ahí la importancia de la autoexploración a partir de los 29 años en casa, mientras que a partir de los 35 años se debe de acudir a los diversos centros de salud para una exploración, mientras que después de los 40 años se deberán de comenzar a practicarse las mastografías. Informó para M Noticias, Celia Díaz.
0: Y el cierre del ingenio El Carmen ha provocado que Cuautlapan, esta comunidad que pertenece al municipio de Iztaccíhuatlán, se convierta prácticamente en un pueblo fantasma. Escuche la siguiente nota.
3: Tras la quiebra del ingenio El Carmen, habitantes señalan que Cuautlapan se está convirtiendo en un pueblo fantasma, pues ante el desplome de su economía local han cerrado negocios, mientras que para los obreros, muchos de ellos adultos mayores, es muy difícil que sean contratados en otras empresas. Griselda Casiano Tapia, ex trabajadora del ingenio El Carmen, señala que el impacto del cierre de la fábrica puede observarse en distintos puntos de la comunidad, donde han disminuido las ventas y varios establecimientos han tenido que cerrar sus puertas ante la falta de actividad económica.
4: Pero pues con el pueblo fantasma que no tenemos, no tenemos empleo, sí quisiéramos, hay mucha gente que sí está desempleada, que sí tiene la gran necesidad. Pues si usted se da cuenta, para empezar, vea la magnitud de las casas que se quedaron en desalojo, vea usted la magnitud de locales que están, o sea, que se cerraron locales, que no hay, por ejemplo, venta, que no hay negocios. Mucha gente está abriendo sus locales, pero pues obviamente no hay entrada de venta.
3: De acuerdo con la ex trabajadora, más de 1,000 personas se han visto afectadas por la situación del ingenio, entre obreros, jubilados y sus familias. El problema se agrava para quienes después de décadas de trabajo ahora deben buscar nueva fuente de ingresos, pero enfrentan como principal obstáculo su edad. Algunos ex trabajadores han tenido que dedicarse al transporte como taxistas, mientras que varias mujeres comenzaron a laborar en panaderías, tortillerías y otros establecimientos. Sin embargo, la experiencia adquirida durante años dentro del ingenio no necesariamente puede trasladarse a otros empleos.
4: Mire, nosotros le hacemos el llamado que la presidenta de México, Sheinbaum, entró a nuestro sindicato, somos setemistas. Ustedes lo saben que son priistas, pero ella entró que la apoyáramos con el voto, más sin en cambio todos los obreros apoyamos, quedó la presidenta, ¿no?, de México. Posteriormente tuvimos una entrevista en un café con Rocío Nale, ahí ella todavía no quedaba en el puesto, estaba participando. Ella se comprometió que lo iba a echar adelante, que nos iba a apoyar, que íbamos a tener grandes frutos. No sé si vieron, hubo un paro que fuimos a hacer a Jalapa, se le pidió el apoyo. Ella nos propuso en ese apoyo que nos los daba el 5 de junio, cuando las votaciones fueron el 4 de junio. Y les dijimos a los compañeros, oye, ¿por qué permitieron que fuera el 5? Ya no nos va a hacer caso, y efectivamente se lavaron las manos.
3: Así, la crisis del ingenio El Carmen trasciende las instalaciones de la fábrica y alcanza directamente la economía de Cuautlapan. Con menos empleos, también disminuyó el dinero que circula en la comunidad, afectando a comerciantes y prestadores de servicio. Mientras los trabajadores esperan una alternativa que permita recuperar la fuente laboral, habitantes advierten que el cierre del ingenio continúa dejando consecuencias en una comunidad donde poco a poco los negocios desaparecen y las oportunidades de empleo son cada vez más escasas. Para AM Noticias, reportó Ray García.
0: Gracias a quienes nos escuchan precisamente en Cuautlapan y en todo el territorio de Iztaccíhuatlán a través de las frecuencias de radiocomunicaciones de las altas montañas. Y hace un momento enviaba un saludo a la región de Songolica, pero quiero especificar algunos municipios como Atlahuilco, también Astacinga. Nos escuchan en Magdalena, en Los Reyes, en Mixla de Altamirano. Nos escuchan esta mañana en San Andrés de Tenejapan, en Tequila, en Texhuacán, en Tezonapa. Hasta allá llega la frecuencia de AM Noticias de las Altas Montañas, sin olvidar la parte de Xochocotla. Muchísimas gracias por mantenerse informados. Hay quienes nos siguen a través de la radio y otros a través de nuestra página oficial de Facebook. Vamos a regresar después del corte con el enlace del maestro Isidro Cano Luna para conocer todos los detalles del clima, este aviso especial de protección civil relacionado con las lluvias, el pronóstico, le decía, la alerta y el aviso especial, no hay que bajar la guardia, lluvias intensas, pero ¿quién mejor que el maestro Isidro Cano al volver con la información?
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0: 8:02. Saludamos al maestro Isidro Cano Luna.
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0: Maestro, adelante, lo escuchamos.
3: ¿Qué tal, Daniela? Muy buenos días. Me da mucho gusto saludarle. Un abrazo a la distancia y saludo con mucho afecto a todos quienes nos escuchan a través de AM Noticias en la región de las Altas Montañas, en el estado de Veracruz. En este jueves 1 de octubre de 2026, estamos iniciando un mes que se considera de transición meteorológica, al igual como se le considera al mes de marzo, porque estamos hacia el cierre de lo que sería la actividad tropical, pero también empiezan los efectos de la actividad otoño-invernal. Y cuando se conjuntan, cuando interaccionan, cuando chocan esas masas de aire de diferentes características y densidades, es cuando para gran parte de la República Mexicana y de manera concreta para el estado de Veracruz nos trae un cambio de tiempo significativo, y eso va a ocurrir precisamente para comenzar octubre, ya que tenemos el avance de otro sistema frontal, una línea frontal que se prevé en el transcurso de mañana, pasado mañana, esté alcanzando el litoral de Texas e inmediatamente después va a ingresar a la porción noroeste del Golfo de México. Pero lo relevante es que detrás de él viene todo el escurrimiento, el deslizamiento de aire frío seco proveniente tanto del sur de Canadá, norte y centro de los Estados Unidos. Y cuando ese aire boreal o aire frío empiece a avanzar hacia lo que es el estado de Veracruz y empiece a chocar con todo el aire húmedo y cálido que tenemos contenido en la región, pues eso nos va a provocar condiciones para intensas precipitaciones en los siguientes días asociadas a tormentas eléctricas. No descarto algunas granizadas, inclusive por ahí en algunas tardes, ahora les voy a decir precisamente qué días, en lo que es la zona de las Altas Montañas en Veracruz. Para la zona de costa tendremos un efecto de viento del norte, y ahora sí ya empezará a darse una muy gradual disminución de la temperatura diurna, porque las noches y las madrugadas y el amanecer ya amanecerán más frescos. Por lo pronto, en estos momentos en la zona de Córdoba hay 22 grados, al igual que en Fortín, al igual que en Amatlán de los Reyes, con el cielo nublado. Está nublado prácticamente o mayormente nublado en gran parte de las zonas de las Altas Montañas. En Córdoba hay 18 grados, en Zongolica también 18 grados, en Huatusco y Coscomatepec hay 19 grados al momento, en La Perla hay 17 grados. El calor otoñal nuevamente para el día de hoy en Córdoba y Portín, con una máxima en 29 grados, va a seguir mayormente nublado con lluvias y tormentas eléctricas en la tarde y noche. Para la región de Orizaba, 24 grados en máxima, nublado con lluvias, tormentas eléctricas en la tarde y noche. Pero en donde sí se prevé que las lluvias esta tarde sean más intensas es en Huatusco, en Coscomatepec, en Zongolica y La Perla, asociadas a tormentas eléctricas, con temperaturas al mediodía todavía llegando a los 25 grados en Huatusco y Coscomatepec, Zongolica, La Perla, Mariano Escobedo, con 24 grados centígrados. En el pronóstico extendido para Córdoba el día de mañana, el 2 de octubre, una máxima en 28 grados, estará mayormente nublado con lluvias y tormentas eléctricas en la tarde y noche, pero ya las lluvias serán de más intensidad. Para el sábado 3 de octubre, 27 grados en máxima en Córdoba, medio nublado en la mañana, nublado en la tarde y noche con lluvias y tormentas eléctricas. Las lluvias también serán de fuerte intensidad. Y el domingo 4 de octubre, 27 grados en máxima, medio nublado en la mañana, nublado en la tarde y noche con lluvias que van a ser de fuerte intensidad, al igual que el día lunes, también con lluvias fuertes en el transcurso de la tarde y de la noche. Porque como les comentaba, se prevé que un frente frío o línea frontal el sábado 3 de octubre esté llegando a la porción noroeste del Golfo de México, y detrás de él todo este desbordamiento, la condición de aire frío o relativamente frío, que principalmente entre el domingo 4 y el viernes 9 de octubre nos van a traer tiempo inestable para el estado de Veracruz, con el tema de las lluvias en incremento, sus consecuentes efectos inundaciones, encharcamientos severos, vientos del norte para la zona de costa, un gradual y relativo descenso de temperaturas en zonas montañosas, Daniela.
0: Maestro, sin duda hay que estar muy atentos porque el tema de las lluvias es un factor que va a permanecer, que va a ser una constante en este mes de octubre.
3: Así se los habíamos comentado, que venía un octubre muy lluvioso. Recordemos que hemos platicado sobre lo que es el desfase de las estaciones del año. Las estaciones del año siguen siendo igual que siempre porque ese es un evento astronómico, pero lo que sí ha cambiado es el clima dentro de las estaciones del año. Por eso ahora veremos un mes de octubre lluvioso y veremos un mes de noviembre también todavía con lluvias, cuando hace algunas décadas eso no era así, ya el comportamiento era de la llegada de efectos de vientos del norte fuertes para la costa, descensos de temperaturas notables en regiones montañosas, alguna que otra precipitación, pero en esta ocasión está el factor de cambio climático, estrés climático, que ya nos cambia las condiciones climáticas precisamente dentro de las estaciones, y por ello a estar, como bien dices, muy atentos, muy pendientes, porque el cambio atmosférico será notable. Ya tenemos ríos crecidos, crecerán más, ya tenemos deslizamientos de suelos, mucha atención con ello, por los flujos de lodo, por algunas carreteras con desprendimiento en rocas, así que estar muy atentos y muy pendientes, Daniela.
0: Y qué contraste, como lo menciona, maestro, amanecemos con nublados, al menos aquí en esta región montañosa central, han sido medios días bochornosos, calurosos, tarde y noche con lluvias y madrugadas ya frescas. O sea, es un contraste que para este mes de octubre, entendemos, se va a mantener y estará dando paso a las bajas temperaturas.
3: Sí, y no descarten las cuatro estaciones del año en un mismo día, en el transcurso del mes de octubre, como bien lo decías, las precipitaciones tarde y noche. Viene a refrescar o a enfriar en algunas zonas como Songolica, Mariano Escobedo, La Perla, también durante las noches algo de viento y también al mediodía con algo de calor. Entonces, no descarten tener cuatro estaciones del año dentro de un mismo día, pero sí estar muy atentos porque el periodo de precipitaciones que se avecina se ve importante, reitero, entre el domingo 4, sobre todo a partir de la tarde del domingo 4 de octubre y hasta el viernes 9 de octubre, sin descartar que todavía el sábado 10 de octubre se mantengan estas condiciones por lo persistente del choque de dos masas de aire de diferentes características y densidades, Daniela.
0: Pues lo esperamos mañana en AM Noticias de las Altas Montañas, en este enlace, maestro, para concluir la semana. Estamos iniciando el mes de octubre y debemos estar muy, muy atentos al clima, a la información y sobre todo agradecer precisamente estos datos que usted nos comparte cada mañana en las transmisiones de AM Noticias de las Altas Montañas.
3: Con todo gusto, un saludo a todos los arquitectos. Hoy es el Día Nacional del Arquitecto, por lo cual les envío un afectuoso saludo. Sobre todo a mi arquitecto preferido, a mi hijo Fernando Isidro. Que estén bien.
0: Ay, pues un saludo. Un saludo para ellos, para su hijo en especial. Y un saludo a quienes nos siguen también en Facebook. Maestro, hay muchos saludos. Hay muchas preguntas. Ya la mayoría de usted nos contestó. Y también le envían saludos, maestro. Dicen que no deje de informar, por favor, el clima.
3: No, pues aquí estamos con ustedes en AM Noticias. Nadie se ha ido de AM Noticias. De las redes sociales lo estoy considerando, pero de AM Noticias perfecto. No, hasta que ustedes digan,
0: No, todavía no, falta mucho por informar, maestro, y lo seguimos también en redes, en la página oficial. Gracias.
3: Que estén bien, excelente día, salud y éxito en todo lo que emprendan.
0: Son las 8 de la mañana con 10 minutos y el 271-259-0091 es el número directo, la línea habilitada aquí en este espacio de noticias, porque este espacio es de usted, para usted, las denuncias ciudadanas, dudas, sugerencias, comentarios y, por supuesto, voy a dar lectura a algunos de los textos que hoy jueves nos llegan. Para el noticiero, reportar nuevamente los hoyos que dejaron los señores de la Comisión del Agua, esto en la calle Esmeralda con Avenida 31. Son tres hoyos que con el agua no se ven y cuando pasan los vehículos caen muy duro. Ojalá vengan a reparar. Entendemos que esto es para Hidrosistema de Córdoba. Repito, la dirección es calle Esmeralda con Avenida 31. En la calle 10, avenidas 36 y 40 de la colonia Nuevo Tuxpan, hay un taller de motos. El dueño estaciona las motos a lo largo de la calle y le vale que estorben. Y enfrente toma la calle de estacionamiento y las deja durante la noche. Ojalá Tránsito mande una grúa para que se regule este negocio, se lleve también los autos maceta que hay en esta zona. En otro mensaje a través de AM Noticias, el servicio de agua potable, ¿hasta cuándo se va a restablecer? En la colonia Esmeralda no hay agua. Buenos días. Para hacer una denuncia ciudadana, somos vecinos de la colonia El Pueblito. Estamos olvidados. Las calles intransitables, sobre todo la calle de la avenida del Carril, no tiene luminarias, está todo oscuro. Por favor, que Obras Públicas y Alumbrado Público volteen a ver nuestra colonia. Estamos hablando del pueblito. Y también nos dicen que está cerrada la calle 12, avenida 8. Esto es en la colonia Carranza. ¿Emiliano Carranza? Emilio Carranza, nos dicen. Calle 12, avenida 8. Ahí está, hay un bloqueo. Más adelante vamos a tener los detalles sobre qué es lo que está ocurriendo en este punto de la ciudad. Hay una manifestación, nos llegan algunas imágenes. Más adelante vamos a dar los detalles sobre lo que está ocurriendo en esta importante colonia. Al volver nos vamos a enlazar con Rodrigo Trujillo y la información policíaca. Mientras tanto, le recuerdo el 271-259-0091, la denuncia ciudadana. Pausa y regresamos.
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0: en AM Noticias de las Altas Montañas. Continuamos, son las 8:16. Le mencionaba sobre el bloqueo de la calle 12, avenida 8. Son los padres de familia de la escuela Venustiano Carranza, quienes están manifestando por algunas inquietudes que se han dado al interior del plantel y específicamente algunos abusos que los padres señalan se han cometido por parte de un profesor en este caso y algunas otras irregularidades también. Más adelante le tendré detalles sobre este tema, pero tome precauciones si usted circula por esta zona. Calle 12, avenida 8. Saludo a Rodrigo Trujillo y la información policiaca.
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0: Saludo a Rodrigo Trujillo. Adelante, Rodrigo.
2: ¿Qué tal, Dani? Muy buenos días. Te saludo a ti, a todos los radioescuchas y a la gente que nos sigue en las redes sociales. Les informo que en Iztaccíhuatlán, un camión tipo Rabón terminó envuelto en llamas luego de ser impactado por alcance por una camioneta Ford 350 durante la mañana de ayer miércoles sobre la autopista 150D en el tramo Fortín Orizaba, provocando el cierre total de la circulación con dirección a Puebla. El accidente ocurrió alrededor de las 6 horas a la altura del kilómetro 281, donde, de acuerdo con los primeros reportes, la camioneta Ford 350 modelo 2012 color rojo y con placas KX3017A del Estado de México se impactó contra la parte posterior de un camión Dodge tipo Rabón modelo trazado de color verde y placa 01AS9F del Servicio Público Federal. Tras el fuerte impacto, el camión comenzó a incendiarse, generando una situación de riesgo para los automovilistas que circulaban por ese tramo de la autopista. Ante la emergencia, elementos de la Guardia Nacional de División Carreteras implementaron un cierre total de la circulación para evitar otros accidentes y permitir que se realizaran las labores de atención y control de incendios. El bloqueo se realizó desde Sumidero e Iztaccíhuatlán mientras las autoridades trabajaban en la zona y se esperaba el retiro de las unidades. Debido al cierre, la fila de vehículos alcanzó hasta la zona de Rancho Trejo, generando una importante afectación a la circulación en dirección a Puebla. En otra información, en Fortín de las Flores, una carambola en la que se vieron involucradas 3 vehículos dejó como saldo daños materiales de consideración y tráfico lento durante la mañana de ayer miércoles sobre el bulevar Fortín Córdoba, a la altura de las oficinas del Infonavit. De acuerdo con los primeros reportes, el accidente se registró cuando el conductor de una camioneta Nissan NP300 presuntamente no guardó la distancia de seguridad y terminó impactando por alcance a un automóvil Kia de color vino. Debido al fuerte impacto, el Kia salió proyectado contra un Suzuki de color blanco, generándose daños materiales en las 3 unidades. La colisión provocó afectaciones a la circulación en dirección hacia el municipio de Córdoba, con lo que automovilistas tuvieron que reducir la velocidad para cruzar por la zona del accidente. Al lugar acudieron la unidad 05 de bomberos voluntarios veracruzanos de Fortín, cuyos elementos realizaron una valoración de los involucrados y descartaron personas lesionadas. Las unidades quedaron bajo resguardo mientras realizaban las diligencias correspondientes para determinar la responsabilidad y deslindar responsabilidades por el accidente. Por otro lado, en Amatlán de los Reyes, un camión de volteo que presuntamente no respetó la distancia de seguridad provocó un accidente sobre el bulevar que atraviesa Piñuela, dejando como saldo daños materiales en un vehículo y tráfico lento en la zona. De acuerdo con los primeros reportes, el conductor de la pesada unidad habría impactado por alcance a un automóvil SEAT cuando circulaba por dicho bulevar, lo que causó que el vehículo compacto quedara arriba del camellón central. Tras percatarse de lo ocurrido, el operador del camión de volteo presuntamente aceleró la marcha y escapó del lugar con rumbo desconocido, dejando la unidad afectada en el sitio. Paramédicos de Protección Civil Municipal de Amatlán de los Reyes acudieron para atención a los ocupantes del vehículo, quienes fueron valorados en el lugar. En otra información, en Córdoba, el ataque directo registrado la tarde del pasado martes en la congregación Tecolotetlán o estación Diomealca, perteneciente a dicho municipio, dejó un saldo de 2 personas fallecidas luego de que durante la madrugada de ayer miércoles se confirmara el deceso de una mujer que permanecía hospitalizada en el Hospital General Córdoba. En el lugar de la agresión perdió la vida un adolescente de 16 años, identificado como Rolando N., quien presentó múltiples impactos de arma de fuego. Durante el mismo ataque, una mujer resultó gravemente herida. De acuerdo con los primeros reportes, se trataría de la madre del joven, quien fue trasladada de emergencia al Hospital General de Córdoba ante Civil Yanga, donde horas más tarde falleció debido a las graves lesiones que presentó. Con este deceso, el saldo de la agresión se elevó a 2 personas fallecidas, madre e hijo, de manera extraoficial. La mujer habría sido identificada como Gabriela N. También trascendió que ambos podrían ser originarios de la colonia Cuauhtémoc, en Toluquilla, municipio de Huichapa. Las autoridades ya mantienen abiertas las investigaciones para esclarecer el doble homicidio y establecer la identidad y el paradero de los responsables. Por otro lado, en Iztaccíhuatlán, la falta de pericia al conducir y el probable exceso de velocidad habría provocado que el conductor de un automóvil Volkswagen de color blanco perdiera el control de su unidad y terminara sobre un montículo de maleza ubicado a un costado de la autopista 150B. El accidente se registró en el tramo Orizaba, en 70 de Cotín, a la altura del kilómetro 279+300, en inmediaciones del puente de Buena Vista. Tras el percance, la unidad quedó fuera de la carpeta de rodamiento, generando la movilización de las corporaciones correspondientes para atender la situación y realizar las labores necesarias en la zona. Por último, en Orizaba, un accidente múltiple registrado la noche de ayer en calle Céntrica de Orizaba dejó como saldo cuantiosos daños materiales y el cierre total de la avenida Oriente 4, lo que generó la movilización de cuerpos policiales y de emergencia. El percance ocurrió sobre la avenida Oriente 4, entre la calle Sur 17 y 19, a escasos metros de llegar a la parroquia de Santa María de Guadalupe, en el sector conocido como Barrio de la Concordia. En el accidente participaron un Volkswagen Beetle de color azul, un Chevrolet Beat gris plata y una camioneta Ford Ranger plata de doble cabina y con batea. De acuerdo con los primeros reportes, la camioneta habría sido la unidad que originó la carambola. Sin embargo, serán las autoridades correspondientes encargadas de determinar la responsabilidad. Al lugar acudieron elementos de la Policía Municipal y Policía Vial, además de paramédicos de Protección Civil y Cruz Roja, quienes brindaron atención y confirmaron que no se registraron personas lesionadas, únicamente daños materiales de consideración. Debido al accidente, la circulación sobre la Oriente 4 permaneció completamente cerrada mientras se realizaban las diligencias correspondientes y se efectuaba el retiro de las unidades. Informó para el Noticias de la Santa Montaña, Rodrigo Trujillo, el que hay.
0: Gracias, Rodrigo, por la información. Te deseamos excelente jueves y seguimos en comunicación contigo.
2: Gracias, Daniela. Excelente jueves y bonito inicio de semana de mes para todos.
0: 8:24. El Festival de la Caña busca seguir rescatando la importancia de este cultivo.
3: Buscando rescatar la importancia del cultivo de caña, una de las actividades económicas más importantes en la región, es que como parte del Festival de la Caña se estará desarrollando una serie de conferencias sobre los procesos y sus derivados, así como las nuevas tecnificaciones. Así lo dio a conocer Alberto Ochoa Domínguez, gestor cultural.
4: Técnicas científicas a cargo de la Universidad Veracruzana, de Beta San Miguel, del Colegio de Posgraduados, de Smart Caen y de Licores Veracruz, que nos van a dar conferencias sobre algunos de los procesos que intervienen en los subproductos de la caña de azúcar. Este festival surge en el 2003 de tomar como tema de inspiración la caña de azúcar. Si bien Córdoba está rodeado de 7 ingenios, pues estamos dentro de una zona cañera y cafetalera, entonces ahí es donde surge tomar como inspiración la caña de azúcar.
3: Digo que en este ciclo de conferencias participará Grupo Beta San Miguel, así como investigadores de la Universidad Veracruzana y el Colegio de Posgraduados, tomando en cuenta que la región se encuentra rodeada por 7 ingenios y siendo el cultivo de caña una de las actividades más importantes y económicas junto al café en la región centro.
4: Cursos, diferente participación de la ciudadanía, que van desde concursos de pintura, de literatura, de teatro, de música, en fin, de fotografía, de todo. Y cada año van cambiando estos concursos, no se repiten de un año en otro, se han repetido en alguna edición, pero bueno, van variando. Y en este año se promovieron 3 concursos. Un concurso de pintura para niños de 9 a 12 años, un concurso de cuento de jóvenes y adultos, escrito obviamente para niños, cuento con el tema de la caña de azúcar.
3: Ochoa Domínguez señaló que la caña es una actividad de tal relevancia en la vida económica que sirvió de inspiración para la creación de este festival que se ha venido realizando durante los últimos 13 años y que busca que también las nuevas generaciones conozcan sobre este producto y sus derivados. Informó para M Noticias, Celia Díaz.
0: Vamos al corte y regresamos.
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6: Noticias, continuamos hoy jueves. Saludo en la línea telefónica al licenciado José Luis Guzzi.
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6: Muy buenos días, la opinión con usted.
7: Hola Dani, ¿qué tal? Buenos días también a todo el auditorio de AM Noticias. Pues, ¿cómo puede cambiar? ¿Cómo pueden cambiar las cosas en 3 meses, no? Y es que ayer se cumplieron precisamente 3 meses de aquel partidazo de 16avos de final en el que México derrotó a Ecuador en el Mundial. Ese que desató una euforia desmedida, ¿no? Hay que recordar esos episodios, pues, de fiesta, de algarabía, de celebraciones desmedidas por las calles de nuestro país. Y bueno, qué lejano se ve todo eso hoy en día, porque ha iniciado formalmente la era de Rafa Márquez y no lo ha hecho de la mejor manera. Pero vamos por partes. Primero, voy a cuestionar la decisión de la Federación Mexicana de Fútbol de no aprovechar toda esa inercia positiva y ese ánimo de reconciliación de la afición con la selección. Y es que pudiendo jugar estos partidos amistosos en nuestro país, se los terminaron llevando a Estados Unidos. Sé que al final de cuentas, pues esto es un negocio y cobrar las entradas y los patrocinios en dólares, pues es más atractivo, pero caramba, viendo todo lo que se había generado hace unos meses y poder acercar de nueva cuenta a la gente, sobre todo además pensando que para este ciclo mundialista, es decir, para el Mundial de 2030, sí vamos a estar disputando eliminatorias y seguramente estas se van a estar jugando en México. Entonces, creo que se ha desaprovechado una gran oportunidad de volver a sentir de cerca a la selección con el aficionado mexicano, porque, bueno, conocemos, ¿no?, cómo es esto. Si hay un malestar, ¿no?, como este que provoca que la selección juegue en otro país, y si las cosas, por cualquier situación, van mal en algún partido, pues esto hará, ¿no?, que empiecen estos abucheos o el famoso grito homofóbico. Ahora, por otro lado, pues con la salida de Javier Aguirre y con la llegada de Rafael Márquez a la dirección técnica, se esperaba respirar aires de renovación. Todavía más ilusión hacía ver que también volvía Andrés Guardado, ahora como asistente técnico. Y con ello, pues estaríamos hablando de los dos últimos grandes capitanes que ha tenido México, ¿no?, en una era que dio, pues, buenos resultados. Y bueno, la verdad es que esta primera convocatoria, pues, ha sido un tanto decepcionante. En primer lugar, por ver nombres de jugadores que ni fueron llamados al Mundial de este año y que realmente no creo que tengan pues ni la mínima posibilidad de ser llamados para el siguiente mundial, tanto por el nivel que tienen como por la edad. Un ejemplo de esto que estoy diciendo es el delantero Germán Berterame, este argentino naturalizado mexicano que juega en el Inter de Miami de Estados Unidos. Por otro lado, en lo personal, no me gustó, ¿no?, el llamado de Jorge Sánchez y de Jesús Gallardo. Pienso que son posiciones, ¿no?, estas de los laterales, donde tenemos ya mejores jugadores jóvenes que podríamos ir preparando para llegar al siguiente mundial. Desde luego, pues también pesaron las ausencias. Aquí pues no tiene responsabilidad Rafa Márquez, y estas ausencias, pues sobre todo el ataque, ¿no? Pues tanto Julián Quiñones, que fue nuestro mejor jugador en el mundial, como Raúl Jiménez, que tampoco pudo venir porque ambos están lesionados. Y en el sector defensivo también se notó mucho la falta de César Montes, porque es quien hace pareja en la defensa central con Johan Vázquez, y es precisamente la defensa lo que peor se ha visto de la selección en estos primeros dos partidos de Rafa Márquez ante Colombia y Perú, donde curiosamente además ambos terminaron con marcador de 1-1, o sea, no se perdió, pero tampoco se ganó en estos partidos, y además en ambos México tuvo que remontar, ¿no? Es decir, empezó perdiendo, van ya 180 minutos, ¿no?, de esta era Rafa Márquez, y no ha ido adelante en el marcador en ningún solo instante. Y bueno, también hay que decirlo, el técnico mexicano estuvo un poco limitado porque tenía la posibilidad de llamar a un máximo de dos jugadores de un mismo equipo de la Liga Mexicana, y todo ello porque, pues también en una decisión inentendible, todavía hubo partidos de liga durante el fin de semana pasado cuando ya se estaba disputando la fecha FIFA, ¿no? Es de esas cosas que pues no se pueden comprender, ¿no?, que hacen nuestros dirigentes en el deporte más popular de nuestro país. Dentro de las notas positivas, bueno, al menos ya pudimos ver el primer gol de Gilberto Mora, vistiendo la playera verde, este chico, ¿no?, sensación de tan solo 17 años, y que, bueno, se convirtió en el jugador más joven en anotar con la selección mexicana. Ojalá podamos verlo pronto en Europa porque, bueno, se ve que tiene mucha calidad. Bueno, el gol, ¿no?, que metió con ese recorte al defensa colombiano, pues es una anotación de verdadero crack. Otra de las notas positivas, bueno, fue ver que Johan Vázquez se está consolidando como el nuevo capitán de la selección mexicana ante también la ausencia de Edson Álvarez. Y que parece que en la portería pues ya está pues muy decidido, ¿no?, que seguirá siendo Raúl el tal Rangel. Ahora bien, ¿qué sigue para esta selección mexicana? Bueno, pues ni más ni menos que el clásico de CONCACAF, porque este sábado, en punto de las 8 de la noche, se va a estar enfrentando a Estados Unidos, equipo que viene de golear tanto a Perú como a Chile. Y aunque sea un partido amistoso, a México la verdad le urge la victoria, porque ya, pues imagínense, ¿no?, un tercer partido consecutivo sin ganar para iniciar este proceso, pues ya encendería las alarmas, porque la verdad es que ni Colombia ni Perú son potencia. De hecho, bueno, Colombia sí es una muy buena selección, pero también tenía varias ausencias. Entonces, pues sí, parece increíble que no se les haya podido ganar. Y finalmente, pero no menos importante, ya se filtraron algunas fotografías de esta camiseta conmemorativa que sacaría la marca que viste a la selección mexicana, y es que el próximo año se cumplen 100 años de la fundación de la Federación Mexicana de Fútbol. Se trata de una playera con un diseño bastante elegante, minimalista diría yo, y que sería en color guinda, justamente como el que vistió México en el primer partido de la historia de los mundiales, en aquel mundial de 1930 donde se perdió contra Francia. El escudo que estarían usando sería el mismo que usaba en aquel mundial de 1970, que pues es muy simple, ¿no? Tiene los colores de la bandera mexicana y la palabra México inscrita en la parte de arriba. La verdad es que se ve bastante bonito. Y bueno, con eso termino mi participación el día de hoy, Dani.
6: Muchísimas gracias, licenciado José Luis Guzzi. Atentos con usted la próxima semana, el próximo jueves, en La Opinión, y dando seguimiento a esta nueva era de la selección mexicana, como se le ha denominado, con Rafa Márquez como director técnico. Muchas sorpresas y sobre todo expectativas que hay.
7: Sí, bueno, y la polémica, ¿no? Que también se armó con unas declaraciones que dio Rafa Márquez en una rueda de prensa, que yo pues no entiendo por qué es tan polémico esto que dijo, porque le preguntaron, ¿no? Que, digo, él tiene su historia, ¿no? De haber, todos lo recordamos, ¿no? De haber sido una leyenda tanto en la selección como en el Fútbol Club Barcelona, y le preguntaron si le gustaría que su selección mexicana jugara como el Barcelona, y bueno, su respuesta pues fue muy, muy lógica, ¿no? Dijo, bueno, ¿a quién no le gustaría? Pero no tenemos la materia prima para hacerlo. Y efectivamente, no se tiene la calidad de esos jugadores que tenía ese equipo. Entonces, parece que eso causó indignación en alguna parte de la afición, de la prensa. Así pero la es. Verdad es que no dijo ninguna mentira, ¿no?
6: Oiga, licenciado, y para finalizar, me gustaría su opinión. Nos vamos desde México hasta Portugal con el tema de la supuesta despedida o salida de Cristiano Ronaldo también de la selección.
7: Sí, otra polémica que surgió ayer, ¿no? Ayer en la noche de allá de Europa. Un Cristiano Ronaldo que, pues,
6: tempestivamente,
7: ¿no? Se fue de la concentración de Portugal. Al parecer se siente traicionado porque en el partido anterior, que fue contra Noruega, que fue durante el fin de semana, no vio ni un minuto, pero además lo tuvieron calentando, ¿no?
6: Así
7: durante
6: es.
7: Casi media hora. Entonces, pues esto parece que también le indignó, obviamente le pegó en el ego.
6: En el ego, dicen.
7: Sí, y que supuestamente platicó con su entrenador le dio su respaldo, le había dicho que esto no se iba a repetir y demás, y luego sale en rueda de prensa el día de ayer, en la mañana de Europa, y pues no ratifica nada de esto, ¿no? Entonces parece que eso fue lo que finalmente hizo enfadar a Cristiano Ronaldo y se fue. Vamos a ver si este es el retiro definitivo de la selección. Ojalá que no, porque al final de cuentas una leyenda no se puede ir de esta manera.
6: Y de esa forma, claro. Además es joven, cuarenta y tantos años, ¿no? Dicen, más o menos.
7: 41, me parece.
6: 41, exactamente. Entonces, sí. Pero escuchaba yo también ayer y leía un poco de información al respecto, pero sobre todo la polémica que se generó con un gran ídolo del fútbol como lo es Cristiano Ronaldo y una salida así que obviamente no se merece. Se habla de que en próximas horas se pudiera determinar su permanencia en la selección, pero también en su vida en cuanto al deporte.
7: Sí, claro, hay mucha expectativa, ¿no? Respecto, porque además ayer sacó un comunicado en sus redes sociales diciendo que pronto iba a dar a conocer, ¿no? La verdad de lo que sucedió.
6: Así es.
7: Entonces, eso, pues hay mucha expectativa, ¿no? De qué es lo que pueda contar al respecto.
6: Nos enlazamos con usted la próxima semana y seguimos hablando de este y otros temas que me encanta saludarlo, licenciado José Luis.
7: Claro que sí, Dani. Nos escuchamos el próximo jueves.
6: Son las 8:41. 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Seguimos con noticias, y es que ante el aumento del movimiento turístico en la región centro del estado, los municipios, las autoridades se deben incorporar a la figura de una policía turística para brindar mayor seguridad, mayor confianza, mayor certeza a los visitantes. Ray García.
8: El crecimiento de la actividad turística en la región de las Altas Montañas está generando nuevas necesidades en materia de seguridad y atención a los visitantes. Ante la incorporación

0: policías turísticos bilingües y políglotas, y entonces incluso hasta el lenguaje de señas, ¿no? Entonces la inclusión y sobre la formación de los policías turísticos, pues en materia cultural, muchos de ellos están certificados por la norma 08 de cultura, ¿no? Por parte de la Secretaría de Turismo.
1: La capacitación busca que los elementos no solamente cumplan con sus funciones de seguridad, sino que también tengan conocimientos culturales e históricos y puedan desempeñarse como informadores turísticos. Esto cobra especial importancia ante la llegada de visitantes extranjeros y la necesidad de establecer comunicación con ellos. Por ello, el reto no se limita a los destinos tradicionales. La región está incorporando nuevas experiencias turísticas, entre ellas actividades de aventura y proyectos como vuelos turísticos en helicóptero, lo que demanda personal preparado para brindar seguridad desde el primer contacto.
0: Están enfocados más al auxilio turístico, a la información turística, pero también salvaguardar los bienes de los ciudadanos, sea por turismo nacional e internacional. La policía turística, la misma, es prácticamente la misma, ¿no? Nada más con otras funciones más culturales y en materia turística, ¿no?
1: Gómez Rosete consideró que la profesionalización también debe extenderse a los sitios naturales y activos que están ganando visitantes, como el Cerro del Borrego, el Parque Nacional Pico de Orizaba y otros puntos que se encuentran en proceso de promoción turística. La propuesta es que los cuerpos de seguridad puedan responder ante una emergencia, pero también orientar a los visitantes, brindar información sobre los atractivos y contribuir a generar condiciones de mayor confianza para quienes llegan a la región. En este contexto, el sector turístico plantea que el crecimiento de la oferta en las altas montañas debe ir acompañado de personal capacitado para atender las nuevas actividades y el flujo de visitantes que estos generan. Para AM Noticias, reportó Ray García.
2: Antes de ir a la pausa comercial, le doy a conocer que en este momento está cerrada la avenida 10, calle 12 de la colonia Los Filtros en esta ciudad de Córdoba. Son los padres de familia de la escuela Venustiano Carranza quienes se manifiestan desde las primeras horas de este jueves debido a conflictos que hay al interior de esta institución. Si usted maneja, si usted circula, si usted transita por esa zona, tome vías alternas porque está bloqueada. Le reitero, la avenida 10, calle 12 de Los Filtros, aquí en Córdoba. Regresamos.
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0: Noticias 8:49 y saludamos a la audiencia de Omex aquí en la ciudad de Córdoba. Nos escuchan a través de la radio en el 91.3. Nos dicen gracias. Saludos a Vicente Osorio por estar también muy atento a la información que presentamos en este espacio de noticias. Son las 8:50 y le presento el tipo de cambio.
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0: Es primero de octubre del 2026. El dólar a la compra en 17.17. A la venta en 18.67. El euro se cotiza hoy, arrancando el mes de octubre, en 20.21 a la compra y a la venta en 21.01. 8:50 y hay reporte de caminos y puentes federales. Hay cierre parcial de circulación en este momento en la autopista Acatzingo-Ciudad Mendoza, para ser específica en el kilómetro 255 con dirección Acatzingo. Reducción de carriles por atención de accidente. Se pide manejar con mucha precaución. Hay carga vehicular. Y también hay cierre parcial de circulación en la autopista La Tinaja-Isla en el kilómetro 104 con dirección a La Tinaja. Reducción de carriles por atención a otro accidente. Varios percances reporta esta mañana Caminos y Puentes Federales y Guardia Nacional en Carreteras, por lo cual el llamado es precisamente para manejar con precaución, extremar precauciones, respetar los límites de velocidad y tomar en cuenta el pronóstico de lluvias para las próximas horas. Tenemos en AM Noticias información del medio del espectáculo.
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3: Hola Daniela, buenos días. Hoy en los espectáculos te cuento que Natalia Alcocer y Ardal Ramones protagonizaron un tenso momento en la granja VIP mientras ella hablaba de trabajar como peón junto a Pablo Montero, quien, según contó, había estado conquistándola y dándole piropos. Adal respondió que esta cercanía no solo la habían notado producción, sino también sus compañeros, y presentó una cápsula donde cuestionaban que ambos parecían estar de honeymoon mientras realizaban sus labores. Natalia rechazó esa versión y reclamó: si vas a andar de lioso, Adal, edita bien las cosas, asegurando que sí habían trabajado. El conductor inmediatamente respondió: a mí me tienes que tener respeto, y aclaró: yo no edito, yo conduzco el programa. Natalia insistió en que cumplieron con sus tareas y descansaron cuando los demás también lo hacían. En más información te cuento que Jorge Kawachi Macari murió este miércoles 30 de septiembre a los 58 años de edad. El empresario exboxeador también fue una figura muy reconocida de la televisión mexicana por su participación en Big Brother VIP. La noticia fue confirmada públicamente por Roberto Palazuelos, quien compartió una fotografía junto a su amigo y escribió: vuela alto, querido Jorge, así como viviste. Dios te bendiga siempre, mi hermano querido. Manuel Velasco también lamentó posteriormente su fallecimiento. Kawachi tuvo además una trayectoria como empresario, político y boxeador profesional. Su muerte ocurre apenas 6 meses después del fallecimiento de su padre, Jorge Kawachi Gastein. Hasta el momento no se ha informado oficialmente la causa de su muerte. Por otra parte, te platico que Naim Darrechi salió de México después de que Cristina Romero, mamá de Abelito, anunciara que emprenderá acciones legales por lo ocurrido durante la fiesta de cumpleaños de su hijo. Antes de partir, el influencer volvió a defenderse y minimizó lo sucedido. No es tan grave lo que pasó, real. Le hubiera bailado a otra persona y nadie estaría diciendo absolutamente nada. Naim fue más lejos al referirse a Cristina: la señora quería y se le vio, y ella se le veía en la cara como quería. Sus declaraciones contrastan con el comunicado de Romero, quien aseguró haber sufrido tocamientos y roces corporales sin mi consentimiento. Posteriormente, Naim se mostró en el aeropuerto e incluso publicó un video corriendo con la frase: yo después de hacer mis tonterías. Hasta aquí con los espectáculos, informó para AM Noticias, Dafne Jácome.
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4: Muchas gracias, Daniela. Esto es lo más relevante en los deportes. Cristiano Ronaldo abandona la concentración de la selección de Portugal. El delantero portugués del Al-Nassr confirmó que dejó al combinado nacional luego de la conferencia de prensa de Jorge Jesús y una charla con el presidente de la Federación Portuguesa de Fútbol. Decidí abandonar el entrenamiento de la selección. A su debido tiempo, contaré la verdad a todos los portugueses sobre las razones que me motivaron a dejar la selección a la que siempre me dediqué, declaró Cristiano Ronaldo. Todo apunta a que Isaac del Toro va a defender la corona. Aunque falta la confirmación definitiva del equipo de los Emiratos Árabes Unidos en las próximas horas, las listas provisionales indican que nuestro eufórico campeón Isaac del Toro estará este sábado 3 de octubre en la línea de salida del Giro de Emilia 2026 para defender el dorsal número 1. Recordemos que el año pasado nos hizo vibrar de emoción al llevarse una victoria histórica con una exhibición monumental en la mítica subida al Santuario de San Luca. Este fin de semana arranca el bloque de clásicas italianas de otoño y el de Ensenada llega con el objetivo firme puesto en il Lombardi. Todo México estará apoyando al ciclista mexicano. Se confirma que Canelo Álvarez y Cristian Mbili pelearán el 31 de octubre en Arabia Saudita. Pese a los rumores de un cambio de sede por la situación en Medio Oriente, la pelea por el título supermediano del Consejo Mundial de Boxeo se mantiene en Riyadh. Saúl Canelo Álvarez y Cristian Mbili finalmente mantienen su cita para el próximo 31 de octubre en Riyadh, Arabia Saudita, donde disputarán el Campeonato Mundial Supermediano del Consejo Mundial de Boxeo. La confirmación fue reportada por medios internacionales. Con abrazo al cielo para AM Noticias, Francisco Navarro.
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0: Y es así como concluimos AM Noticias de las Altas Montañas, hoy jueves, primero de octubre del año 2026. Yo soy Daniela García Guerrero y agradecemos a quienes son parte de este espacio de noticias, a quienes lo hacen posible, pero sobre todo a usted por mantenerse atento y ser parte de nuestra audiencia. Le recuerdo que transmitimos completamente en vivo a través de Facebook en AM Noticias Digital de las Altas Montañas. Ahí permanece la transmisión, usted la puede compartir, reaccionar y también enviar los mensajes a través de la denuncia ciudadana. En la siguiente emisión, es decir, mañana viernes en punto de las 7 de la mañana, nosotros damos seguimiento a todos y cada uno de los textos que nos llegan a través de esta dinámica. Le menciono y le reitero la denuncia ciudadana porque este espacio es de usted y para usted. Yo soy Daniela García Guerrero. Estamos encabezados por Manuel Libreros, la dirección general de AM Noticias de las Altas Montañas, y todo el equipo de producción, los chicos en controles, Grace, Liz, también Ingrid Potter en Globo. Todos ellos, muchísimas gracias. Nos vamos, lo espero mañana. Mañana es viernes.

En muchas ocasiones, las personas que parecen más fuertes y estoicas son las que más sufren en silencio. El miedo al juicio o a la creencia de que mostrar vulnerabilidad es un signo de debilidad puede llevarlos a ocultar su dolor. Llora, grita, habla o rompe un vaso cuando lo necesites. Muerto que no hace ruido, más grandes son sus penas.

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con 4 minutos. Ya a las 9:04 a.m. Estamos de regreso a través de XFM 91.3 en este jueves. Y no es cualquier jueves, bebés. Jueves arrancando nuevo mes. Jueves 1 de octubre. ¿Cómo están? Bienvenido. Bienvenido sea este mes tan bonito. La verdad es que qué emoción. ¿Quiénes más son fan de este mes? Automáticamente uno dice, ¿sabes qué? Se viene la mejor época del año. Se nos fue septiembre súper rápido. Bienvenido octubre. Que todo lo bonito venga de verdad en este mes. Por supuesto, agradecer a septiembre por todo lo bonito, todos los regalos. Pero que octubre nos traiga mucho bienestar, mucha felicidad, mucha paz. Y por supuesto que no falte la chamba, que no falte el trabajo. Así que, bebé, a iniciar con todo, con el pie derecho, de verdad, octubre de oportunidades, de compromiso, de triunfar, único, brillante, resplandeciente y extraordinario. Ándale, te armé bien hasta con cada letra. La verdad es que, pues, sin duda, de nuestros meses favoritos, ahora sí, oficialmente, digo, septiembre también es un mes bonito porque comemos rico, comemos pozolito, la noche mexicana, la mañanita mexicana. Pero sin duda, cuando uno llega a octubre, uno dice, no, hombre, doy por inaugurada los meses de la comedera, doy por inaugurado esos meses donde claro que el ambiente tiene olor, claro que la Navidad huele, claro que el Día de Muertos huele, todos sabemos que eso es verdad, que entendemos la vibra, así que llegó esos meses ya y arrancamos con octubre. Súper contentos. Arrancamos este juevesito. Repórtate al 271-121-8225. 271-121-8225 es el número de WhatsApp. Repórtate en este momento. Yo espero tu mensaje. Y comencemos una excelente mañana fría y fresca mañana aquí en la ciudad de los 30 caballeros. Porque en este momento el termómetro marca los 24 grados. Nubladito, pero el mejor día es hoy para realizar tus sueños, tus oportunidades, tus metas. Comienza hoy, no esperes lo que puedes hacer hoy para mañana. No lo dejes para mañana, lo puedes hacer hoy. Vamos a comenzar con buena música. Recuerda 271-121-8225. 271-121-8225. Vámonos con buena música. 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

35 que nos desea un bendecido inicio de octubre. Saludos a todas ustedes de parte de su amiga Reina. Saluditos, amiga Reina. Besotes para ti. Vámonos con este tema, Envolver de Anita. 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Sí.

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3: Sin analizarla a fondo y aplicando la mayoría calificada, el Congreso de Veracruz se convirtió en uno de los primeros en aprobar la reforma del Senado para asegurar que quienes aspiran al Poder Ejecutivo y tengan doble nacionalidad renuncien a la misma. Esto tan solo unas horas de que el Senado lo aprobara, también aplicando su mayoría en la Cámara Alta, lo que deja entrever que muchos congresos, como el de Veracruz, solo están para aprobar de inmediato todo lo que le ordenan desde las altas cúpulas. Es de recordar que al ser una reforma constitucional requiere la aprobación de 17 congresos locales, siendo el de Veracruz uno de los primeros en aprobar dicha determinación. La pregunta, más allá de la reforma, ¿a quién de la oposición quiere frenar Morena rumbo al 2030? Pues es evidente que esta reforma está hecha más a fines políticos que a garantizar la soberanía del país. Sin duda, eso será algo que pronto se sabrá.
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1: De la mañana con 10 minutos, ya las 10 con 10 minutos, vámonos con Jason Ross con esto que es I'm Yours. Oye, recordando los éxitos del pop en inglés, porque hoy es jueves, jueves de pop en inglés. Repórtate ahora mismo al 271-121-8225. Pide tu rola favorita de los 2000, recordando a esos artistas, esos grupos que sin duda nos dejaron una gran huella con su música. Vámonos con este tema, I'm Yours de Jason Ross. Sube el volumen y en todas partes, ponte Exa.
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Estuvimos escuchando un tema de Maroon 5. Esto fue Payphone. Recuerda que es jueves de pop en inglés. Así que si tienes por ahí alguna rolita que te guste, alguna canción que quieras dedicar o simplemente quieres mandar saludos, recuerda reportarte al 271-121-8225. 271-121-8225. Vámonos con más música. No le cambies. Quédate a través de XFM 91.3. Yo soy Grace Durán, acompañándote hasta las 12 del mediodía. Aquí ando con todo el gusto del mundo mundial de estar aquí presente a través del 91.3 contigo, arrancando octubre. Así es, arrancando este bonito mes. Cuéntame, ¿qué tal despertaste hoy? ¿Cómo recibes esta mañana de este nuevo mes que a todos nos encanta? Dice por acá, hola Grace, saludos. Saludos a la palapa del tío Migue que anda por ahí escuchándonos. La verdad es que ellos siempre fieles radioescuchas. Me cae, soy testigo que siempre están por ahí, a todo lo que da, siempre reportándose. Nos vamos a ir con una rolita, vamos a viajar hasta el año 2011 con esta rola que seguramente es de tus favoritas. Esta canción se lanza el 29 de noviembre de 2010 como sencillo principal de Adele y forma parte de su segundo álbum de estudio titulado 21. Vamos a recordar esta gran rola, un hit, un éxito, un ícono de artista y de canción. Esto es Rolling in the Deep, sube el volumen y en todas partes, ponte Exa.

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14: De la mañana con 34 minutos. Vámonos con Jude Line, Russo Sky y Karol G. Esto es Baby Wow.

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11:56. Ya las 11:56. ¿Qué creen? Llegó el momento de despedirme de ustedes a través de XFM 91.3. Yo soy Grace Durán y te acompañé desde las 6 de la mañana hasta ahorita casi las 12 del, pues ya, de la tarde. Oye, se queda contigo Dafne Jácome. Ella estará acompañándote hasta las 6 de la tarde. Así que recibanla, por favor, con mucho gusto. Y por supuesto, ella también te pondrá las mejores rolitas. Debes de reportarte al 271-121-8225. Me dio mucho gusto acompañarlos y sobre todo iniciar con ustedes desde bien temprano. Literal, me tocó despertar con ustedes en un nuevo mes, 1 de octubre, así que este mes sea muy bueno, con muchas bendiciones, con buenas vibras, con cosas bien bonitas para tu chamba, para tu familia, para el ámbito de la escuela, en todos los ámbitos, que este mes sea muy bonito para ti. Y claro que lo es, porque aparte ya me huele a pan de muerto, ya huele a chocolate caliente, ya huele a ese aroma de fecha de Día de Muertos, ya huele a Navidad también, ya, estamos más cerca, de verdad. Así que pues espero que estés teniendo una excelente mañana, que la disfrutes al máximo. Comienza con todo, con el pie derecho, porque ya es octubre, meses bonitos para todos nosotros, obviamente nuestros favoritos, así que a disfrutarlo. Te dejo con Columbia de Quevedo. Sube el volumen, quédate a través del 91.3. mañana estoy contigo aquí a partir de las 6 de la mañana. Soy Grace Durán, te mando besos y abrazos en todas partes. 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
3: Sin analizarla a fondo y aplicando la mayoría calificada, el Congreso de Veracruz se convirtió en uno de los primeros en aprobar la reforma del Senado para asegurar que quienes aspiran al Poder Ejecutivo y tengan doble nacionalidad renuncien a la misma. Esto tan solo unas horas de que el Senado lo aprobara, también aplicando su mayoría en la Cámara Alta, lo que deja entrever que muchos congresos, como el de Veracruz, solo están para aprobar de inmediato todo lo que le ordenan desde las altas cúpulas. Es de recordar que al ser una reforma constitucional requiere la aprobación de 17 congresos locales, siendo el de Veracruz uno de los primeros en aprobar dicha determinación. La pregunta, más allá de la reforma, ¿a quién de la oposición quiere frenar Morena rumbo al 2030? Pues es evidente que esta reforma está hecha más a fines políticos que a garantizar la soberanía del país. Sin duda, eso será algo que pronto se sabrá.
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10: Bienvenido. Bienvenido o bienvenida a una mejor manera de vivir. El tema de hoy, ¿cómo romper el círculo de hostilidad? Dijo Jesús, y está en su palabra, dichosos los que trabajan por la paz, porque Dios los llamará hijos suyos. Hace algunos años, la famosa columnista Ann Landers recibió la carta de una mujer que se firmaba hija en cualquier parte del país. La autora de la carta describe a su madre como la madre más despreciable. En su carta contaba cómo su madre la criticaba desde que ella tenía uso de razón, haciéndola sentir inútil y estúpida. Y por fortuna la señora se había casado con un pacificador, la clase de personas a las cuales se refería Jesús cuando pronunció las bienaventuranzas. Y el esposo de la señora la ayudó a ver que su mamá era el producto de su crianza y la estimuló a imaginarse cómo sería la vida de su mamá en sus primeros años, porque su abuela también había sido criticona, egoísta e inaccesible. La autora de la carta recordaba muy bien a su abuela. Ella aceptó la sugerencia de su esposo y pudo imaginarse cómo habría sido la niñez de su mamá. Y debió haber sido por lo menos tan mala como la de ella. Y cuando la autora de la carta empezó a ver las cosas bajo esa luz, su actitud hacia su madre empezó a cambiar. La hostilidad fue reemplazada por la comprensión. Y aunque al momento de escribir la carta su madre no había cambiado, quizá esto sería mucho pedir, la hija sí había cambiado y esto era lo que realmente importaba. Además, su relación con su madre había mejorado a tal punto que ella podía pasar por alto sus observaciones críticas. A su vez, ella se dio cuenta de que su mamá le estaba haciendo menos observaciones. Hasta esperaba que algún día ella y su madre llegaran a ser amigas. ¡Qué admirable ejemplo de ser pacificador! Ojalá que hubiera más personas, y sobre todo más cristianos, como ese esposo y esa hija. Si solo pudiéramos recordar que detrás de la hostilidad que abunda en el mundo está el campeón de los perturbadores, Satanás, quizás esto nos ayude a ver a los que han caído víctimas de sus engaños desde una perspectiva pues más llena de compasión. Fue él quien inició el ciclo de hostilidad y el odio que vemos hoy en el mundo. Por lo tanto, no debemos culpar de todo a sus víctimas. Si permitimos que Dios nos transforme a ti y a mí en pacificadores, Él podrá usarnos como sus agentes para romper cualquier ciclo de hostilidad. Dios te bendiga y recuerda, en el viaje de la vida las cosas van a terminar bien si tienes a los principios de la Biblia como tu GPS y a Jesús como tu guía, porque esa es una mejor manera de vivir.
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12: Las 12 del día con 10 minutos. Hello, hello. ¿Cómo están? Te saluda Daf Jacome. Muy contenta de acompañarte en este juevesito, en este jueves. Y yo te invito, por supuesto, a que te comuniques conmigo a través del Exacel 271-121-8225 o también me puedes llamar directo a cabina al 71-605-22 con extensión 1, que por supuesto yo estoy aquí para acompañarte hasta las 6 de la tarde. Y vamos a iniciar y arrancar con buena música, a seguir con la programación, oigan, que se sienta la vibra de este juevesito. Juevesito hermoso, sabroso, delicioso, con bochornito. Es que está bien raro, oigan, porque está nublado, pero se siente calor. Ay, no sé, yo ya no entiendo el clima, oigan. Clima loco. Pero vámonos mientras tanto con buena música. Iniciamos con eso de Manuel Turizo, esperándote. Así que no le cambies, súbela a tu radio y en todas partes, ponte Exa.

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10: Con 20 minutos y continuamos con más a través de Exa Córdoba 91.3. Tenemos mensajitos y les recuerdo que se pueden comunicar conmigo, pedir su rola 271-121-8225. Por aquí me dicen: hola, hola, mi Defnecita hermosa. Muy buenas tardes, mi chulita hermosa. Bienvenida. Qué gusto que ya llegó, ya está aquí la felicidad y la alegría de la radio. Mi locutora favorita, Daf Jacome. Ay, saluditos, amigo. ¿Cómo andas? ¡Feliz primero de octubre, amigos! ¡Sí! Ya andamos estrenando mesecito, oficialmente dándolo todo. Pásala bonito en este mes. Mucho éxito en todo lo que tengas. Linda tarde. Pásala bomba. Y por aquí nos solicita algo de Wisin y Yandel, Estoy Enamorado, y también algo de Chino y Nacho, El Poeta, o algo de Grupo Frontera, Cuídala. ¡Va que va, mi buen Omar! Saluditos para ti, amigo, y con muchísimo gusto te agrego tus rolitas a la programación. Excelente inicio de mes para ti y para todos los que nos están escuchando en la frecuencia naranja de Exa 91.3. Que se la pasen espectacular. Por aquí me dicen: buenas tardes, ¿cómo estás? Te saludo a Tabogus de regreso al trabajo con todo. Y porfis, la canción de Karol G, Milagros, y contigo hasta las 6 de la tarde. Saludos a todos los radioescuchas de Exa 91.3, en especial a la Lick Patia, el Chayote, de parte de Tabogus. Saluditos, mi buen Tabito Gus, aquí seguimos contigo acompañándote en sintonía, por supuesto. Hola, buenas tardes, soy Memo del Campestre. ¿Me podrías mandar saludos a Frijol y Capuchino hasta Matlán de los Reyes, por favor? Y nos pide la canción de Etcher and Dive y la de Bruno Mars, Die With a Smile. Va que va, amigo. Por aquí te las programo, ya sabes que en un momentito las vamos a estar escuchando. Hola, amiga, buenas tardes, soy Rosario. Oye, ¿me puedes complacer con tres rolas? Una de Karol G y Simoni. Simaria, Vida Continuó, de Bad Bunny, Neverita, y de Camila, Aléjate de Mí. Excelente jueves, te mando un fuerte abrazo. Ay, un fuerte abrazo para ti, mi buen... ¿Qué iba a decir? Mi buen Tabogus. No, mi Rosario preciosa. Que te la sigas pasando espectacular, hermosa. Gracias por estar en sintonía. En un momentito suena. ¡Feliz mes de octubre, Dafnecita hermosa, la reina del micrófono! ¡Ay, Gus Gus! ¡Feliz mes de octubre! ¡Ah! Oigan, me encanta octubre, ¿eh? Yo no sé por qué, pero octubre, noviembre, como que siento que son de mis meses favoritos. Oigan, octubre, noviembre y diciembre, y ya se nos fue el año. ¿En qué momento, de verdad? ¡Hola, chula hermosa! ¡Saludos! Soy Mari del Campestre. ¡Ay, mi Mari bella! ¡Saluditos! ¿Cómo estás, preciosa? ¡Qué gusto que nos acompañes! Excelente juevesito y excelente inicio de mes para todos y cada uno de ustedes. Que este mes esté lleno de puras cosas positivas. Mientras tanto, vamos a continuar con más música y justamente los dejo con eso de Wisin y Yandel, que nos solicitaron Estoy Enamorado, así que no le cambies, súbela a tu radio y recuerda, en todas partes, ponte Exa.
17: 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W con Yandel, pensando en tu olor, tu piel.

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8: Continuamos con más música a las 12:34. Escuchaste Roca con Karim León y ahora te dejo con esto de Chino y Nacho. El poeta. Súbela a tu radio y en todas partes, ponte Exa.

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1: Las 12:42, continuamos con más música y sigue en sintonía de la frecuencia naranja de Exa 91.3. Y escuchamos a Karol G con Milagro. Y ahora nos vamos con esto de Ed Sheeran, Dive. Comunícate con nosotros y pide tu rolado a 71-121-8225 y en todas partes, ponte Exa.

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7: Las 12:50, sí, seguimos con más a través de XFM 91.3. Oigan, saluditos para mi buen amigo Don.

Charlie, que nos está sintonizando desde Tozongo y también para toda la gente que lo está acompañando. ¿Qué me dice don Charlie? No, aquí hay como 10 personas acompañándonos y escuchando. ¿Qué? Saluditos hasta Tozongo, don Charlie. Qué gusto que nos acompañen. Excelente inicio de mes para ustedes y que les vaya espectacular. Que esté lleno de mucho trabajo para todos y cada uno de nosotros. Por aquí dice Tamagos, dice, así es. De vuelta con todo. ¡Ajá! Bonito jueves y arriba, Exa 91.3. ¡Arriba! No, sí, amigo, de vuelta con todo porque ya estamos iniciando mesecito. Y aparte, se vienen meses fuertes, oigan. Se vienen meses potentes con todo. 10,000 gracias por los saluditos, mi Dafnecita hermosa. Y 10,000 gracias por mis rolitas. Ay, no hay de qué, amigo. Un abrazote de regreso. Ya sabes que nosotros aquí seguimos acompañándolos. Oigan, y por cierto, también hoy un día bien padre, bien especial. Un día que, en lo personal, me encanta. O sea, lo que se celebra, ahorita vas a saber si no es que igual y ya lo sabes. Pero para los que todavía no están enterados, más adelantito les voy a estar platicando un día muy rico, por cierto. Por cierto. Hola, buenas tardes, amiga Daf Jaco. ¿Me podrías mandar unos saludos para César David Fuentes Zavala desde Cuautla, Morelos, desde la colonia Miguel Hidalgo? Yo siempre estoy al pendiente de tu programa todas las tardes. Te mando un fuerte abrazo, te acompaño hasta las 6 y que tengas una bonita tarde de jueves. Por aquí nos pide la de J Balvin Rojo o la de J Balvin Tranquila. ¡Va que va! ¡Excelente jueves, mi buen César David! Y ya sabes que sigue con gusto. En un momentito te agrego también tus rolitas a la listita. Y mientras tanto, vamos a continuar con más música. Yo les recuerdo que se pueden comunicar con nosotros y pedir su rola en nuestro WhatsApp. Exacel 271-121-8225. O también nos puedes llamar directo a cabina al 71-605-22 con extensión 1. Y mientras tanto nos vamos con esto de Grupo Frontera, Cuídala. No le cambies, súbela a tu radio y recuerda, en todas partes, ponte Exa.

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1: La 1:12, seguimos con más a través de Exa Córdoba 91.3, amigos. Primero de octubre ya, y precisamente hoy andamos celebrando un día delicioso, espectacular, porque justamente hoy es el Día Internacional del Café. Y a ver, ¿a quién no le gusta el café? Hay múltiples presentaciones, igual y no te gusta tomarlo el clásico negro con leche, capuchino, lechero, pero sí te gustan los frappés. Entonces hay múltiples presentaciones de cómo puedes consumir tu café, pero pues bueno, lo importante es celebrar este día tan importante. Y a ver, estamos en una ciudad cafetalera. O sea, Córdoba es conocido por el café, ciudad cafetalera. Entonces, pues sí, ¿cómo no celebrar este día tan importante, tan especial? Y justo como que se creó básicamente con el objetivo de, obvio, sí, rendir homenaje al café, que es una de las bebidas, de hecho, más consumidas y populares en todo el mundo, pero también es una oportunidad como para promover un poquito estas prácticas cafeteras que sean un poquito más sostenibles y visibilizar la difícil situación de los productores de café en el mundo, porque realmente nunca pensamos en lo que hay detrás de nuestra taza de café. Así que pues sí, oigan, cada primero de octubre el mundo pues sí dedica un día entero a una bebida universal, porque tú te vas a China y encuentras café, Francia, encuentras café, en todos lados hay café realmente. Y a ver, es que lo puedes tomar ya sea en tus mañanas, en reuniones, en la comida, o sea, creo que lo puedes consumir a cualquier hora del día. Y pocas veces, les menciono, nos detenemos a pensar como en su origen, en quién lo cultiva o en los riesgos que incluso pues enfrenta, porque sí, oigan, también el café enfrenta riesgos, y por ello es que existe este Día Internacional del Café, para mirar un poquito más allá de lo que hay detrás de, más allá de la taza, les decía. Y a ver, creo que es un día padrísimo, y esta fecha pues fue elegida porque justo como coincide con el inicio de la temporada de cosecha en buena parte de países productores, ¿no? O sea, no les voy a decir que en todos lados es lo mismo, pero pues en la gran mayoría como que pues tienen básicamente eso, ¿no? Eso en común, que es como la temporada de cosecha, y por ello es que se eligió el primero de octubre. Y digo, también se le pone como el foco a quienes lo cultivan y no solo a quienes lo beben, que yo sé que la mayoría lo bebemos, pero pues también hay un proceso detrás de que está padrísimo también puedes conocer, ¿no? Así que pues sí, oigan, una fecha realmente padrísima. Y a ver, el café sigue siendo uno de los productos agrícolas más comercializados del planeta. O sea, millones, millones de toneladas. Y yo sé que aquí pues a todos nos gusta el café, o mínimo pues a la gran mayoría, que es una bebida espectacular. Pero les menciono, también pues atraviesan un momento bastante delicado, porque sí, yo sé que a veces pensamos que, ah, pues el café va a haber para dar y regalar, pero no, oigan, realmente creo que ellos también sufren, o sea, más que nada por el cambio climático, que ya sabemos que el cambio climático nos afecta a absolutamente todos. Y obvio, cuando la temperatura supera que los 30 grados, la planta obviamente pues entra como en estrés térmico, se le llama, que es cuando pues empieza a producir menos fruto, y obvio, el que produzca menos es peor calidad, más vulnerable a enfermedades incluso. Y obvio, este estrés térmico también se va reflejado en los precios, ¿no? Entonces pues sí, oigan, creo que hay que tomar en cuenta como todos los factores, y no solo el hecho de que, oye, pues está bueno el café, pero ¿qué pasará detrás de todas las personas que se dedican a esto? O sea, de verdad, es una cosa impresionante. Porque les menciono, o sea, el café es universal, tú lo puedes consumir a donde quiera que vayas. Entonces, pues imagínate todo el proceso que hay detrás de todas las personas que se dedican a esto. Y digo, también hay muchas curiosidades del café, como por ejemplo que es la segunda bebida más consumida en el mundo, después del agua, obviamente. O sea, después del agua, el café, a donde quiera que vayas, ahí va a estar presente. Y todos los días en el mundo realmente se consumen aproximadamente que unos 3 mil millones de tazas de café. Incluso hasta podrían ser más, no lo sé. Oigan, y el lugar donde se consume más café, no es en México, es en los países nórdicos. Y digo, se entiende claramente, se entiende, pero considero que también México podría entrar en este ranking. Y a ver, el nombre de el café, de hecho, proviene de una palabra árabe que significa vino del grano. Entonces, por ello es que es su nombre. Que no te voy a pronunciar la palabra porque sepa cómo se dice. Pero pues ahí te dejo el dato curioso por si no lo sabías. Y algún día te dicen, ¿y tú sabes de dónde viene? Y tú nada más dices, de una palabra árabe. Y listo. ¡Ay, vino del grano! Para que no se les pase. Y van a decir, wow, ¿qué inteligente eres? O sea, realmente hay muchas curiosidades acerca del café. Por ejemplo, que Brasil, de hecho, es el mayor productor de café en todo el mundo. Y su cosecha realmente es café a nivel mundial, básicamente. O sea, dato curioso, porque les menciono, muchos creíamos que era México, pero no, es Brasil. Qué interesante, ¿no? Yo creería que realmente sí somos los mayores productores, pero al parecer no. Digo, hay muchos datos más que yo creo que no terminaría de platicarles, de contarles. Y es que a mí me encanta el café, oigan. Yo podría hablar de café todo el día sin cansarme. Pero pues nos tenemos que ir a una pausa. Pero tú cuéntame, ¿cómo vas a celebrar este Día Internacional del Café? ¿A dónde vas a ir? ¿Te lo vas a preparar en casa? ¿Planeas ir a tomarte uno con tus amigos? ¿Cuál es tu tipo de café favorito? O sea, ¿cuál te gusta tomar? ¿Lechero, negro americano, cappuccino? O sea, hay million versiones, ¿eh? El frappé. Cuéntamelo. Y pide tu rola 271-121-8225. ¿Qué rola creen que quede con este Día Internacional del Café? Lo voy a pensar. Mientras tanto, vámonos a una pausa y regresamos con más. No le cambies, súbela a tu radio y en todas partes, ponte Exa. 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

0: 1:21 y nosotros seguimos con más a través de Exa Córdoba 91.3. Amigos, 1 de octubre, arrancamos mesecito, ya es jueves. 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

35 minutos ya y nosotros continuamos con más a través de XFM 91.3. Disfrutando de este juevesito cafetalero, ahora sí, juevesito cafetalero, oigan, porque andamos celebrando al café. Y les recuerdo también que se pueden seguir comunicando con nosotros, seguirnos en redes sociales, Instagram, Facebook, TikTok, nos encuentran como Exa Córdoba. Para que no se pierdan de ninguna actualización, TikTok, XFM 91.3. Por aquí me dicen, gracias, Daf, por las canciones. Si se puede, me podrías poner la de Love Yourself de Justin Bieber, dedicada para Ferran Torres. ¿Qué? Va que va, mi Gaxo. Por aquí te la agrego entonces a la programación. Saludos, Daf, desde la cabina del Didi. Excelente día del café. Atentamente, Chema. ¡Eso! ¡Saluditos, Chema! Que te vaya excelentísimo por ahí en el Didi. Y excelente día del café. Oigan, a mí me encanta el café. Así que hay que celebrarlo. ¿Se va a hacer o no se va a hacer? La tarde de café, la carnita asada hoy no aplica. Bendecida tarde, saludos de corazón de Emer, Alex Manolo, Pepe, Pepe Junior, Laura y Yari, Kike y Janita. Ay, saluditos para ustedes, mi buen Pepe. Oye, qué gusto que nos acompañen. Y excelente inicio de mes para ti, para todos los que siguen en sintonía de Exa Córdoba 91.3. Y ya saben que nos vaya espectacular. Oigan, y mesecito de octubre, y mesecito halloweenesco. ¿Ustedes suelen ir a alguna fiesta de disfraces o como que a una reunión con amigos y dices, ay, pues vamos a disfrazarnos? La neta es que siento que como que nos emociona esto por el hecho de el disfraz que te dijera. O sea, realmente es como la emoción, ¿no? El hecho de planearlo, de reunirte con tus amigos, de pasarla bien. O sea, creo que es lo más bonito como de estas fechas, ¿no? Y posterior, porque también se viene ya el Día de Muertos. Muy especial aquí en México. Vámonos mientras tanto con más música. Oigan, y yo les preguntaba, ¿qué canción como que sienten que quede con este Día Internacional del Café? Y pues bueno, yo pensé en Espresso de Sabrina Carpenter. Por el café espresso. No hay más, no hay más. Así que vámonos con más música, síguete comunicando y recuerda, en todas partes, ponte Exa.

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1:50 y nosotros continuamos con más a través de Exa Córdoba 91.3. Oigan, y por aquí nos dicen, hola, buenas tardes, Dafne, ¿me puedes complacer con la canción de Mi Tierra Veracruzana de Natalia Lafourcade? Y la dedicas para todos los caficultores de la región y todos a los que nos gusta el café, por favor, y en todas partes me pongo Exa. ¡Ay, qué bonito! Saludos para ti, mi buen Diego. Y claro que sí, no puede faltar precisamente esta rola para el día de hoy tan especial. Justamente, oigan, realmente creo que aquí en la región de Veracruz somos muy cafeteros, así que muchísimas felicidades, y esta rola va dedicada justamente para todos los caficultores de la región. Y sobre todo, gracias, oigan, gracias por dejarnos probar, consumir, degustar, deleitarnos con el café tan delicioso que cultivan aquí. Así que vámonos con más música y a seguir celebrando este Día Internacional del Café. Y yo te pregunto, ¿cómo lo vas a celebrar?

Yo creo que al ratito sí que sí, voy a tener que ir por un café. Y ni modo. Vámonos mientras ando con eso de Natalia Lafourcade, mi tierra veracruzana. Así que súbele a tu radio, no le cambies y en todas partes, ponte Exa.

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0: Y vámonos con más música. Oigan, y realmente una rola muy bonita, la de Natalia Lafourcade, de mi tierra veracruzana. Y digo, hoy que justamente seguimos celebrando este Día Internacional del Café, pues qué mejor que acordarnos con una canción que pues prácticamente le hace un homenaje al cafecito veracruzano. Y digo, Veracruz en general.
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0: Pero esta rola que justamente nos pidieron y dedicaron, de mi tierra veracruzana, de Natalia. Pues hay un dato que quizá no todos conocen, porque Natalia, pues como bien se sabe, nació en la Ciudad de México, pero creció desde muy pequeñita en Coatepec, Veracruz. Así que básicamente como esta canción tiene mucha nostalgia para ella, está llena de amor por la tierra que la vio crecer. Así que pues sí, oigan, a disfrutar de esta gran colaboración musical que de verdad está espectacular. Además de que esta canción forma parte de Musas, que es un proyecto que hizo junto a Los Macorinos, que básicamente fue como para homenajear al folclore latinoamericano. Y Natalia realmente la describió como un pequeño coqueteo con el son jarocho, que quedó bastante linda de hecho. Y ojo, porque con ese café con pan que escuchamos casi hasta el final, pues no está ahí nada más porque sí. Básicamente hace referencia como al ritmo del son jarocho, que incluso se utiliza para enseñar el zapateado, que está espectacular. Así que pues hoy seguimos celebrando este Día Internacional del Café. Brindemos con un cafecito. Y si es veracruzano, pues mucho mejor. Vamos a continuar mientras tanto con más música. Te dejo con esto de Bruno Mars. Lo arriesgo todo y en todas partes, ponte Exa.

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3: Sin analizarla a fondo y aplicando la mayoría calificada, el Congreso de Veracruz se convirtió en uno de los primeros en aprobar la reforma del Senado para asegurar que quienes aspiran al Poder Ejecutivo y tengan doble nacionalidad renuncien a la misma. Esto tan solo unas horas de que el Senado lo aprobara, también aplicando su mayoría en la Cámara Alta, lo que deja entrever que muchos congresos, como el de Veracruz, solo están para aprobar de inmediato todo lo que le ordenan desde las altas cúpulas. Es de recordar que al ser una reforma constitucional requiere la aprobación de 17 congresos locales, siendo el de Veracruz uno de los primeros en aprobar dicha determinación. La pregunta, más allá de la reforma, ¿a quién de la oposición quiere frenar Morena rumbo al 2030? Pues es evidente que esta reforma está hecha más a fines políticos que a garantizar la soberanía del país. Sin duda, eso será algo que pronto se sabrá.
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0: 11, escuchaste a Belinda y Dana con Dolce Vida. Y ahora te dejo con eso de Karol G y Rusowski, Baby Wow.
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3: Y vámonos con más música, a las 2:26. Seguimos en sintonía a través de la frecuencia naranja de EXA 91.3. Ya también por aquí nos dice Omar, pues hay que celebrar este día con un buen cafecito y una concha, mi Dafnecita hermosa. Saluditos, ay amigo, lo que no sabes es que ya lo celebré. En la mañana, vaya que me tomé mi cafecito y mi concha, y pocas veces pasa que en las mañanas puedo degustar un café con una conchita, pero sabroso, delicioso. Pero como el café es para todo el día, pues al ratito también. Saluditos para ti, amigo. Ya saben que aquí seguimos con ustedes en la frecuencia naranja del 91.3. Me dicen, ¡no lo da!
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3: ¿Puedes compartir este anuncio para que asistan al evento en la de la escuela? ¡Excelente tarde! ¡Ah, Kermés Día del Muerto! ¡Nos andan invitando! ¡Órale! De la primaria Miguel Hidalgo y Costilla. ¡Oye, va a estar fenomenal! Nos esperan los chicos de la primaria Miguel Hidalgo y Costilla el 30 de octubre. Por aquí me dicen que jamás imaginé que mi locutora favorita, Daf Jacob, la reina del micrófono, es tan hermosa y guapa, es una chispa en la radio. ¡Ay, qué! ¡Saluditos, amigo! Oye, te quedó súper padre por ahí la imagen, ¿eh? ¡Espectacular! ¡Espectacular! Vámonos mientras tanto con más música. Y te dejo con esto de Aitana, 6 de febrero. No le cambies, y en todas partes, ponte EXA.

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1: Y continuamos con más música. Yo te dejo con eso de Aitana y Sebastián Yatra Akureiri. Súbela a tu radio y recuerda, en todas partes, Pontexa.

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7: Y vamos a continuar con más música a las 2:49. Seguimos en sintonía de la frecuencia de Exa 91.3. Oigan, ¿qué opinan? ¿Qué opinan de que Gala Montes se anda agarrando de las greñas con medio mundo? Ay, no, es que yo no entiendo, de verdad. Siento que como que se le cruza a alguien y ya ella dice: quiero pelear, tengo ganas de pelear. Es que no sé si vieron por ahí el chismecillo de que también ya se anda agarrando de las greñas con María José. O sea, literalmente, no crean que de verdad se agarraron de las greñas, no. Pero pues sí, oigan, que según que, porque su canción de La Mala, o sea, de Gala, y la canción de La Mala del cuento de María José, pues se parecen, que según que ella ya hace mucho tiempo pues la iba a sacar y que no sé qué. Y pues bueno, oigan, ya anda queriendo agarrarse del chongo con la Josa, con María José, y yo, ¡írale! Y también, oigan, pues involucró a Paty Cantú. Ay, no, oigan, cositas que pasan, pero yo no sé qué onda con Gala Montes, pero de verdad, ¿por qué? ¿Por qué compra problemas con todo el mundo? Yo, ya. Hermosa tú, déjate llevar, relájate, no pelees con nadie y la vida va a fluir. Pero pues bueno, oigan, chismecito farandulero. Tanto curioso, es que me llama la atención que de verdad se andan agarrando las greñas con todos, ¿eh? No entiendo. Ahora, mientras ando con más música, te recuerdo que te puedes comunicar al Exacel 271-121-8225 y vámonos con eso de Bad Bunny, Baile Inolvidable. Así que no le cambies, súbela a tu radio y en todas partes, ponte Exa.

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3: 3:07 y arrancamos con todo en los Exa Hits a través de la frecuencia naranja de Exa 91.3.
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3: Saluditos, saluditos para mi buen amigo Mark, que ya dice que va a celebrarlo. Va a celebrarlo con un rico café este Día Internacional del Café. Oigan, pero eso no es todo. Hoy también se celebra otro día bastante padre, bastante importante. Además de el Día Internacional del Café, también es Día Internacional del Músico o Día de la Música. Abrir, te platico un poquito más de esto. Mientras tanto, vamos a arrancar con todos los Exa Hits. También por aquí nos dice Gus Gus. Ay, es que nos mandó unos videaxos, nada más que no nos carga. Dice, ¿sabía que ibas a decir ay qué? Dice, lo que te digo es bonito. De corazón me dicta cuando te oye la reina del micrófono, Daf. Gracias, Gus Gus. Saluditos para ti, amigo. Ya sabes que aquí continuamos en sintonía y en compañía. Y les recuerdo que se pueden comunicar y pedir su rola al 271-121-8225. Y yo te dejo con Sebastián Yatra, Tacones Rojos. Así que no le cambies y en todas partes, ponte Exa.
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3: Sin analizarla a fondo y aplicando la mayoría calificada, el Congreso de Veracruz se convirtió en uno de los primeros en aprobar la reforma del Senado para asegurar que quienes aspiran al Poder Ejecutivo y tengan doble nacionalidad renuncien a la misma. Esto tan solo unas horas de que el Senado lo aprobara, también aplicando su mayoría en la Cámara Alta, lo que deja entrever que muchos congresos, como el de Veracruz, solo están para aprobar de inmediato todo lo que le ordenan desde las altas cúpulas. Es de recordar que al ser una reforma constitucional requiere la aprobación de 17 congresos locales, siendo el de Veracruz uno de los primeros en aprobar dicha determinación. La pregunta, más allá de la reforma, ¿a quién de la oposición quiere frenar Morena rumbo al 2030? Pues es evidente que esta reforma está hecha más a fines políticos que a garantizar la soberanía del país. Sin duda, eso será algo que pronto se sabrá.
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0: Las 4 con 7 minutos, continuamos con más a través de XFM 91.3. ¿Y qué creen? ¿Qué creen? Se encuentran aquí nuestros amigos del Circo del Miedo. Oigan, ya su casa, definitivamente su casa, Radio Comunicaciones, XFM. Qué gusto tenerlos por aquí de regreso. Y por supuesto, recordarles que ya son los últimos días aquí en la ciudad de Córdoba. Y el día de hoy, juevesito, 2x1. ¿Pero qué nos pueden platicar, chicos? Yo, para que nos cuenten, para que sigan invitando a la gente y que se animen a ir a verlos.
1: Bueno, gracias por tu invitación y estamos muy contentos debido al éxito aquí en esta hermosa ciudad del Circo del Miedo. Y como circo pobre decimos, nos vamos, pero sí nos vamos. Domingo 4, último día del circo, así que pongan mucha atención porque hoy estamos al 2x1, hoy jueves al 2x1 y viernes, sábado y domingo, los tres últimos días del circo. Domingo 4 se va el circo dice definitivamente adiós. Así que recuerden que sábado y domingo, dos funciones, 6:00 p.m. y 8:30 p.m.
0: Perfectísimo, y recordarles que el día de hoy tienen 2x1, ¿en dónde pueden conseguir sus boletos?
1: Pues pueden entrar por líneas, por Bolitópolis, está la línea del circo donde pueden adquirir sus localidades. Ajá. Y también en las taquillas directamente desde las 10 de la mañana están las taquillas abiertas para que adquieran sus localidades. Hoy al 2x1, paga uno y entran dos.
0: Eso, y también tienen por ahí una página donde pueden adquirir boletos, ¿no?
1: Sí, boletopolis.com, ahí pueden adquirir sus boletos en línea.
0: Perfecto.
1: Para la función del día de hoy, 8:30 p.m. Recuerde, mañana viernes igual 8:30 p.m. Uh-huh. Y sábado y domingo los dos últimos días del circo.
0: Ay,
1: con dos funciones, 6:00 p.m. y 8:30 p.m.
0: Oigan, pero platícanos un poquito de sus actos. Para la persona que no ha tenido la oportunidad de ir, que se animen, que les agarre por ahí la emoción, la intriga de que tengo que ir.
1: Bueno, van a haber actos sorprendentes como el Globo de la Muerte, uh-huh, Bellas Aerealistas, el fenomenal Chinguis, el hombre más fuerte del mundo. Podrán ver directamente de Buenos Aires, Argentina, al trío Diablo en el Malambo. Podrán ver malabaristas, podrán ver a El Hombre Elástico directamente de Sierra Leona. Un espectáculo completo para toda la familia que se van a divertir y se van a pasar hora 45 minutos.
0: Padrísimo.
1: De rico y delicioso espectáculo de circo.
0: Claro, y reiterar por supuesto que es completamente familiar. Pueden ir desde los más chicos hasta los más grandes.
1: Hasta los más grandes, así que pueden disfrutar en familia desde el niño de un año hasta el adulto de 99 años.
0: ¡Claro!
1: Así que vayan al circo ya en sus últimos días, como les vuelvo a repetir.
0: Ya como el domingo se van.
1: Dicen, se despiden como circo pobre. No, nos vamos este domingo, último domingo de circo.
2: No.
1: Decimos adiós. Así que recuerden, sábado y domingo, los dos últimos días del circo.
0: ¡Epa! ¡Que nos cuentes, sí!
2: ¡Ey! ¿Qué pasó? Estamos aquí. Últimos días del circo. Y pues nada, estamos contentos. Ha habido una gran afluencia de público, la verdad. No esperábamos menos de una hermosa ciudad como Córdoba. Estamos contentos nosotros por primera vez que venimos aquí con mi compañero. Con el Circo del Miedo. El Circo del Miedo ya había venido anteriormente, pero nosotros con este espectáculo jamás.
0: Completamente nuevo, Freak
2: Acabo
0: Show.
2: De estar en el centro, muy bonito, ahí de todo, acá hay mucho que ver. Y la verdad, algo para ver es el Circo del Miedo. Nos quedan pocos días. La última vez el circo demoró 3 años en volver. Pues no esperen tanto. Estamos aquí. No esperen a que nos vamos. Después siempre preguntan, ¿ya se van cuando están desarmando el circo? ¿Qué
0: sí,
2: pasó?
0: Sí, ¿cómo?
2: Vayan al circo.
0: Y es que, a ver, llueva, truene, relampaguee, ustedes ahí van a estar en el espectáculo.
1: No carpas totalmente impermeables, sí. Amplio estacionamiento, en una muy bonita ubicación. Entonces los esperamos. Recuerde que ya son los 4 últimos días del circo, viernes, sábado y domingo. Domingo 4, último día, así que los esperamos con la super promoción hoy del 2x1, hoy 8:30 p.m. funciona, así que los esperamos en el espectáculo del Circo del Miedo.
0: Oigan, y antes, ¿nos pueden mencionar más o menos los costos de los boletos para los que nos están escuchando, que estén interesados?
2: Claro, tenemos boletos de $200 en adelante. Cualquier ubicación es buena, es una vista totalmente panorámica, 360, vaya al circo. Tenemos actos increíbles que rara vez los va a volver a ver, porque el hombre más fuerte ya era un acto que no existe, los circos ya se perdió por el tiempo, pero este circo lo ha retomado, por eso son Freak Show. La maldición de los fenómenos, el hombre elástico, es impresionante, de Sierra Leona, África, vaya a verlo, tenemos acá mi gran compañero que arriesga la vida minuto a minuto, segundo a segundo, con su otro compañero, el Globo de la Muerte, vaya, le van a erizar los pelitos.
1: A más de 60 kilómetros por hora, haciendo varias suertes en la esfera del Globo de la Muerte, la verdad que es un espectáculo donde la gente Ayer una muchacha, porque al término de la función, nosotros nos tomamos la fotografía del recuerdo con el público, que es un plus que le damos al público de llevarse un bonito recuerdo, tanto con Carmelo, con los artistas del circo. Y una muchacha ayer, una muchacha de 20, 26, 25 años, me dice, oye, tenía más de 15 años de no venir al circo.
0: ¡Órale!
1: Se fue emocionadísima, le gustó mucho el espectáculo. Y es bonito retomar... Es muy bonito, es muy bonito retomar eso, que la gente joven vaya a ver el circo, ¿no?
0: No, es que la verdad, es que justamente, ¿no? Cuando hay un buen circo, la gente se emociona, quiere regresar, y si ya vieron el show, dicen, pues lo voy a probar.
1: Mira, al final todos los circos son bonitos porque traen algo diferente. Exacto. Y eso es lo que la gente debe de poner en su memoria, porque cada circo tiene su esencia, cada circo tiene sus actos. Claro, hay actos repetidos, pero siempre con una diferente temática, como lo es ahora el Circo del Miedo, ¿no?
0: Lo importante es ir a apoyar.
1: Así es.
0: Ir a ver el talento de toda la gente y aparte recordar que son artistas de diferentes nacionalidades,
1: y también,
0: ¿no?,
1: artistas de nuestro México, lindo
0: y
1: querido.
0: Y también de nuestro México. Aquí hay de todo, gran variedad, entonces los seguimos invitando. Ya el día domingo se van, último día, y recordar que hoy jueves 2x1 en cualquiera de Luneta.
1: En cualquier localidad que tú adquieras, okay, obtienes tu 2x1, siendo en palco, VIP, Luneta o grada. Así que aprovechen esta gran promoción y después no digan que no les dijimos que no estuvimos al 2x1.
2: Robándose frases.
0: Que no se los advertimos. Oigan, ¿y cómo los pueden encontrar en redes sociales?
3: Qué bonito.
1: Así es. Y recuerden, la promoción del 2x1. ¡Qué bonito! Los esperamos, recuerden, hoy función 8:30 de la noche. Y después no digas que no te avisamos.
0: Se van. Muchísimas gracias, chicos. Y recuerden, ya últimos días para que aprovechen esa promoción del 2x1. Están ubicados junto a la agencia Toyota. ¿Algo más que quieran agregar,
2: claro,
0: antes de despedirnos?
2: Junto a la agencia Toyota, a 400 metros de Home Depot, ahí sobre el bulevar. No se vayan a perder, ahí
0: no
2: está el circo,
0: pierden.
2: Ahí se ve la carpota.
0: Todo
2: Córdoba ya sabe montar circo. Aquí la acaban de firmar esta bonita dama, que nos hace la invitación y no hace pues nada. Nos presta este espacio, este bonito espacio, para que ustedes sepan que son los últimos días. Circo del Miedo, ¿vas a ir o tienes miedo? ¡Ay!
1: Así que recuerden, domingo, último día del circo, los esperamos. Gracias por la invitación a ESA 91.3.
3: ¡Qué bonito!
0: Muchísimas gracias, chicos. Nos vamos a una pausa y regresamos con más. 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
0: Continuamos con más a través de XFM 91.3, 4 de la tarde con 20 minutos. Amigos, estoy completamente en vivo a través de mi Tiki Tiki. Ya saben que me encuentran como Dafne Jacome, Dafne.Jacome, para que se vengan por acá. Apenas arrancamos el en vivo y andamos aquí dándolo todo. Y mientras tanto, vámonos con esto de Kenia Os, Ruleta Rusa. 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
2: Y vámonos con más música. Los dejo con esta rola que nos solicitaron de Mar Lara. Esto es Juramento, así que no le cambies. 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

0: Las 4:28 y nosotros seguimos y continuamos con más a través de Exa Córdoba 91.3. Seguimos completamente en vivo. Por si se quieren unir con nosotros, Dafne.Jacome, así me encuentran en TikTok. Oigan, y tenemos algunos mensajitos, saluditos para mi buen amigo Omar, que sigue por aquí en sintonía y en compañía del 91.3. Y ya llegó Angélica, ¿qué nos dice por aquí? Ahí, espérense, ahí está.
1: Hola, Dafne, hola, Dafne.
0: Hola.
1: Excelente jueves, inicio de mes. Ya estamos a 1 de octubre.
0: Ya, 1 de octubre.
1: Gracias a Dios por otro día más de vida.
0: Ay, exactamente,
1: bueno,
0: Angélica.
1: Porque ya no es octubre, ya se fue noviembre, ya se fue diciembre, ya casi huele a Navidad.
0: Ya huele a Navidad, ¿qué?
1: Y pues es una tradición muy bella. Aquí disfrutando de la frecuencia naranja con la locutora más hermosa, bella, guapa, carismática, feliz, sonriente.
0: ¡Ay, qué! Muchas gracias, amiga.
1: De la radio. Aquí sigo en sintonía de tu programación. Aquí sigo, mi querida Dafne. Hace un rato no te pude mandar mensaje porque anduve ocupada.
0: ¡Ay, no te preocupes!
1: Ya te puedo mandar porque con la
0: siguiente. Muy bien.
1: No se oye el audio. Y también supe que dijiste hace un rato que era día del café, ¿no? Pues felicidades.
0: ¡Sí!
1: A mí me gusta el café con pan.
0: ¡Ay, a mí también me encanta el café con pan! Definitivamente lo mejor de lo mejor.
1: O a veces el atole, o lo que caiga, mira.
0: Lo que caiga.
1: Me gusta ponche, café, o sea, todo.
0: Y más con este climita,
1: ¿qué? ¿Será que me puedes complacer con 3 bolitas?
0: ¡Claro!
1: La primera es de Laura Pausini, se fue. La segunda es de Shakira, Addicted to You. Y la tercera es de Ángel Aguilar con Steven Kioki. Invítame un café. Bueno, sí.
0: Invítame un café. Café. ¡Ay, muy ad hoc! ¿Qué dices tú?
1: Ojalá me... 91.3 en todas partes me pongo extra. Ojalá me puedas complacer, mi querida Dagny Chula hermosa. Aquí te sigo escuchando hasta las 6 de la tarde. Que pases un excelente jueves, que Dios te bendiga y te acompañe.
0: Gracias, hermosa.
1: También, pues, el clima aquí está nublado, pero hace bochorno, como que quiere llover ya, ni sabemos cómo está el clima, está medio raro, pero bueno, pues aquí estamos.
0: Ahí andamos contigo, mi bella Angélica, saluditos, me dice, buenas tardes nubladitas, amiga Daf. Oye, ¿te parece si te pido un tema, la de Only Me? Ah, no, Only Time. En todas partes la música se escucha mejor en Exa FM. Saluditos para ti, amigaxo. Va que va, me parece perfecto. Por aquí te la programo. También me dice por aquí el buen Chayote.
2: Chula, chula, chula, chula, buenas tardes. Aquí andamos. Ya ando reportándome. Te escucho de las 12, pero ya apenas estoy reportando por acá.
0: Ah, y eso es todo, amigo.
2: Te escucho de la frecuencia naranja. Saludos al buen Tabogús, a María Elena, a la licenciada Patti y
0: ajá,
2: a
0: todos los que escuchas. Muy bien, amigo.
2: Te acompaño hasta las 6 de la tarde.
0: Gracias.
2: Con el Manuel. ¿Me podrías complacer, porfa, con una canción? Se llama Disfruto, de Carla Morrison. No sé,
0: ok,
2: si se puede.
0: Va, claro.
2: Por fin, gracias. Aquí en todas partes me pongo Exa.
0: ¡Eso! ¡Chayote! Perfectísimo, mi buen Chayotillo. Por aquí te agrego entonces a la programación. Y me dicen, ¡olis, olis, Dafne! Ya en casita con este tremendo aguacero, amigo. Fíjate que aquí, bueno, no, sí, ya tiene un ratito que comenzó a llover. Digo, no tanto, pero ya un poquito, dice. Y con este tremendo aguacero te escuchamos siempre en Exa 91.3. Saluditos, amigo. Gracias por estar en sintonía. Oiga, nos vamos a ir a una pausa, pero ya saben que regresamos y continuamos con más. Así que no le cambies, súbela a tu radio y en todas partes, ponte Exa.
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Las 4:50 y seguimos con más a través de Exa Córdoba 91.3. Oigan, climita bipolar, climita raro, pero pues aquí seguimos con todos y cada uno de ustedes acompañándolos en este juevesito. Saluditos para mi buen amigo Gus Gus. Dice, ese tal lo voy a banear, dice. Yo, hola. Oigan, y seguimos completamente en vivo por aquí. Me dicen, hola, gracias al amigo number one de todos. Yo también estoy desde las 12 escuchándolos. Ay, gracias, mi bella María Elena. Espero que te la estés pasando muy bonito y que tengas un excelente inicio de mes. También saluditos para mi Fati Bella, que anda por aquí acompañándolos. Saluditos para Derek. Dice, no te olvides de mis saludos. Y yo, pero pónmelos otra vez. Ay, ¿qué? Ya andan haciendo por aquí promociones. Saluditos para todas las personitas que me están acompañando por ahí en el Tiki Tiki, en el TikTok. Dice, hola, Dafne. La vez pasada te pedí una de Justin Bieber. Se llama Sorry. Dice, ay, ahora, ay, ahora. Se me hace que la mandaste cuando ya no estaba, amigo. O de plano, cuando estaba de vacaciones, tal vez. No me acuerdo. También saluditos para mi buen amigo Mar, que sigue por aquí en sintonía y en compañía del 91.3. Me dicen, hola, buenas tardes, amiga Dafka, ¿cómo me puedes complacer con Hay algo que me gusta de ti? Claro que sí, César David, por aquí de la programa, amigo. Y tenemos otro audio de mi bellísima Angélica, que en un momentito lo vamos a escuchar. Pero antes, vamos a continuar con más música. Saluditos para Emilia y saluditos de parte de Samir para la abuela Ada, que nos están escuchando y que andan por aquí acompañándonos en el en vivo. Oigan, y también les había mencionado que digo, independiente de que hoy es el Día Internacional del Café, también es otro día bastante importante. Andamos arrancando con todo este mes de octubre, poco se habla de eso. Y es el Día Internacional del Músico o la Música. Y a ver, es que ¿a quién no le gusta la música realmente? Prácticamente es imposible escuchar a un ser humano que no disfrute de la música. Creo que todos conectamos con ella, como que nos hacen olvidarnos de nuestros problemas. Tenemos un artista o una banda favorita en este caso. Y digo, igual, existen mil...

según estilos de música. Y digo, en lo general, pues a todos nos agrada algo de algún género. Y pues sí, claro que es importantísimo celebrar este día tan padre. Precisamente este 1 de octubre, pero también me parece que el 22 de noviembre se celebra. O sea, es que como que tienen pues varias fechas básicamente. Se supone que el 22 es el Día Internacional de la Música, pero en muchos otros países también se celebra el 1 de octubre. Entonces, pues sí, oigan, como que ambas fechas son correctas, ambas fechas se celebra y festejamos básicamente lo mismo, ¿no? ¿Por qué no la música tener dos fechas siendo tan importante como en la vida cotidiana, en la vida de pues cada una de las personas, en cada uno de nosotros? Así que pues sí, ahí les dejo el dato por si no lo sabían y si no lo conocían. 1 de octubre y 22 de noviembre, Día Internacional del Músico o la Música. Vamos a continuar con más, los voy a dejar con esto. Te estoy correteando, Latin Mafia. 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

Continuamos con más música a través de XFM 91.3 y nos vamos con esa rolita que nos habían solicitado. Yo no sé ustedes, pero como que esa rola me trae viejos recuerdos, como a los comerciales de antes. Oigan, los comerciales de antes eran súper buenos, me encantaban, y como que me trae vagos recuerdos de comerciales de antes. Pero bueno, vamos a continuar con más música y te dejo con esto. Vámonos con eso de Enya. Esto es Only Time. Súbela a tu radio y en todas partes, ponte EXA.

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3: Y vamos a continuar con más música a las 5 de la tarde con 25 minutos. Seguimos en sintonía a través de Exa FM 91.3, disfrutando de este juevesito lluvioso. Manejen con precaución. Y mientras tanto, vámonos con esto de Bad Bunny, Me Porto Bonito. Y síguete comunicando con nosotros a nuestro Exacel 271-121-8225.
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9: Con 36, seguimos con más a través de XFM 91.3. Amigos, y hablando de estrenos de música buena a través de Exa 91.3, pues, ¿qué creen? Que Manuel Turizo acaba de regresar y con una canción que, ojo, tiene un poquito de nostalgia 2000era, pongámoslo así. La verdad es que está bastante buena. Se llama Volveré y, de hecho, es una colaboración con el productor colombiano Ombio de Trumps, que yo sé que muchos lo han escuchado. Pero lo curioso es que justo, como les mencionaba, esta canción está inspirada en Vuelve de Latin Dreams, que es un tema que salió en 2003, me parece, y que marcó muchísimo a Ovi porque era una canción que escuchaba desde niño. Así que imagínense tomar como un recuerdo de la infancia, llevarlo al estudio que muchos años ya pasaron, o sea, ya muchos años después, y actualizarlo, obvio, con sonidos urbanos y ponerle la voz de Manuel Turizo. ¡Qué mejor, oigan! Y digo, aunque la historia habla pues como de ese clásico, quiero recuperar a esa persona que ya no está conmigo, pues la producción no se va como completamente a la tristeza, sino tiene ese como ritmo latino que caracteriza a Manuel Turizo, el ritmo latino urbano y bastante bailable, ¿no? Que hace que aunque estés cantando una canción de desamor, pues te dan ganas de bailar, la verdad. Además de que digo, esa no es la primera vez que Manuel Turizo y Ovi pues trabajan juntos, ya que ya habían colaborado este año precisamente en Dos Lunas, así que parece que esta dupla como que todavía tiene mucho que decir, tiene mucho que dar con respecto a la música, obvio. Y ahora sí, mucho witty witty, ¿no? De punchis punchis. Así que vamos a escuchar lo nuevo de Manuel Turizo y Ovi on the drums. Esto es Volveré y lo escuchas, por supuesto, aquí en EXA.

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3: Y continuamos con más música a las 5:41. Los dejo con esto que nos solicitó mi buen amigo Gus Gus. Y te dejo con Lady Gaga Poker Face. Súbela a tu radio y en todas partes, ponte Exa.

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5:53, seguimos en sintonía a través de XFM 91.3. Amigos, y ya ahora sí llegó el momentazo de despedirnos. Muchísimas gracias por haberme acompañado en este juevesito medio loco, el clima que entre bochorno, luego tormentón. Pero gracias por haber estado aquí con nosotros en sintonía de la frecuencia naranja del 91.3. Que sigan pasando un excelente inicio de mes.

0: Octubre. Octubre con toda la actitud. Y les recuerdo que se pueden seguir comunicando al 271-121-8225. Ya saben que esto no se termina. Y en unos instantes se queda contigo Ale Olson para acompañarte en tu tarde-noche y por supuesto que sigas disfrutando de la buena música en el 91.3. Por aquí tenemos algunos mensajitos. Gracias, amiga Daf, por la rola y esperemos que... ¡Ay, no! Ya no va a volver, ya no va a volver. ¡Saluditos, saluditos para ti, amigo! ¡Ya lo bloqueamos! Oye, no, es que... ¡Qué crazy, qué crazy! ¡Saluditos para el buen Jess! Hasta mañana, mi Dafnecita hermosa. Gracias por todo. Fue un gusto y un gran placer acompañarte. Muchísimas gracias, Omar. Qué gusto que anduvieras por aquí en sintonía. Te mando un abrazote y nos escuchamos el día de mañana. Hasta mañana, Dafne. Un gusto acompañarte en tu turno. Y mañana nuevamente en sintonía de la frecuencia naranja de EXA 91.3. Te mando un abrazote hasta mañana y feliz tarde lluviosa. Gracias, mi buen Tabugus. Feliz tarde lluviosa. Y mañana por aquí nos acompañamos nuevamente. Me dicen por aquí.
1: Chula, chula, chula, chula. Me paso a despedir. Pasa bonita tarde, noche.
0: Gracias, amigo. Igualmente.
1: Cuídate y cúbrete si es que está lloviendo. Saluditos a todos los radioescuchas de la frecuencia naranja. Te escucho mañana como lo marca el manual. Mañana ya viernesito con sabor a sábado y fin de semana.
0: ¡Eso!
1: Un gustazo y como siempre acompañarte como cada día. Y nos estamos viendo mañana.
0: ¡Va, desde que va!
1: Caldo de Bikini, atentamente tu chuliver nombre, Juan Chayote.
0: ¡Chayote!
1: Aquí en todas partes me pongo EXA.
0: ¡Eso! Saluditos, mi buen Chayote. Nos escuchamos mañanita. Que Dios te bendiga, Dafnecita hermosa. Y gracias por alegrarnos la tarde. Llega con bien a tu casa. Gracias. Igualmente, mi buen Gus Gus, que te la sigas pasando espectacular. Hola, buenas tardes, saludos y feliz jueves, feliz inicio de mes. Y bendiciones, mi querida amiga chula, Dios te bendiga siempre, el amigo Richie presente. Ay, Richie, ¿cómo estás, amigo? Bienvenidísimo. Y hasta mañana, deseo que pases muy buenas noches y Dios te bendiga siempre, pequeña bebé. Y bendiciones, bendiciones para ti, mi buen Richie. Gracias por haber estado en sintonía. Dice, con cuidado y disfruta ese cafecito. Claro, a seguir disfrutando hoy en este Día Internacional del Café. ¡Me encanta! Oigan, y ahora sí, yo me voy, me despido. Soy Daf Jacome. Pero por supuesto te recuerdo que el día de mañana tú y yo tenemos una cita en punto de las 12 del día hasta las 6 de la tarde. Por aquí nos mandaron otro audio que nos dicen. Y yo, ¿qué? ¿Qué? La Llorona. Oigan, por supuesto, yo me despido, pero te dejo con más música. Nos vamos con esto de Aitana, Conexión Psíquica. No le cambies, súbela a tu radio y en todas partes, ponte EXA. Bye, bye.

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3: Sin analizarla a fondo y aplicando la mayoría calificada, el Congreso de Veracruz se convirtió en uno de los primeros en aprobar la reforma del Senado para asegurar que quienes aspiran al Poder Ejecutivo y tengan doble nacionalidad renuncien a la misma. Esto tan solo unas horas de que el Senado lo aprobara, también aplicando su mayoría en la Cámara Alta, lo que deja entrever que muchos congresos, como el de Veracruz, solo están para aprobar de inmediato todo lo que le ordenan desde las altas cúpulas. Es de recordar que al ser una reforma constitucional requiere la aprobación de 17 congresos locales, siendo el de Veracruz uno de los primeros en aprobar dicha determinación. La pregunta, más allá de la reforma, ¿a quién de la oposición quiere frenar Morena rumbo al 2030? Pues es evidente que esta reforma está hecha más a fines políticos que a garantizar la soberanía del país. Sin duda, eso será algo que pronto se sabrá.
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